otro de los éxitos, junto con Aitana, segundo intento. Ya vamos a viajar a los 90 que me están solicitando canciones. Hola Ale, gracias por el saludo. Antes Edwin Collins, Edward Maya con Stereo Love. Bajamos un chiquito, vamos a estar cumpliendo con los elegidos. Y también acercándonos al retro. Saludo a la gente de Multigráfica que siempre nos acompaña. Canciones que suena Alejandro Sanz.

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Viajando a 1994, otro de los éxitos, un éxito número uno. Lo que escuchaba y lo que se sonaba esta canción, por Dios. Scatman John. Buen recuerdo, Ale. Saludos.

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0: Excelente retro de la hora, Génesis. Tonight. Y nosotros ya volvemos. 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

0: Este nuevo corte de Flavio, qué fácil, suena aquí en Radio Joven ante Alba Reche, Mar Rendón. 58 minutos de las 9 de la noche. Más canciones.
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0: 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Tus elegidos, buenos recuerdos de los 90 junto con Roxette. Spend My Time. Antes, Bruce Springsteen con Calles de Filadelfia. Momento está cumpliendo con elegidos.
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1: La música de Michael Jackson, que nos acompaña en el Retro de la Hora, en 105.5. Multigráfica que te lo presenta este buen recuerdo de los 80. Michael Jackson, Thriller, ante los Ladybug con Sunshine Reggae. Nosotros ya volvemos.
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0: éxito tras éxito en la última hora, viajando a los éxitos del 2000. Alanis Morissette con Crazy, antes Brian Adams. Hey, you ever really love my woman? 20 minutos a las 11 de la noche.
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Bueno, gente, nosotros nos vamos disfrutando este último bloque, respondiendo a los mensajes. Gracias. Un año más. Muchísimas gracias a todos los que estuvieron ahí prendidos, enviando su mensaje. Sí, fue el cumple. ¿Qué va a hacer? Uno pasa, dio vuelta al sol, qué sé yo. This place is out of control. Bueno, gracias. Ahí pasaba la música de Ricardo Arjona, Amnea, Marina Reche, Antonio Orozco, Alfred García, Denis Arana. Y de esta manera nos vamos. Se viene Cadena Hit. Nos reencontramos más tarde, pero antes te voy a estar comentando la temperatura en la ciudad. Hoy estoy actualizando todo. Están escribiendo, yo tengo que responder. ¿Qué va a ser? La temperatura de 12 grados, 5 décimas, 70 el porcentaje de la humedad, viento en calma. El pronóstico para este día jueves con máxima de 18, con mínima de 13, algo de llovizna por la mañana y por la tarde, tarde, noche. Para el viernes 20 grados con mínima de 13, para el sábado 17 grados con una mínima de 13. Sí, saludos. Gracias, gracias, gracias.

Ya se viene Cadena Hit. Sí, Belén. ¿Sabes que sí? Bueno, pasa, ¿viste? Uno se autodestruye. No, no hubo torta, hubo una pastafrola espectacular, lo que amo. Déjame pastafrola para el mate y el café y bienvenido sea. Nos vamos.

0: Gracias, Belén, te mando un saludo enorme, espero que te mejores. Ale, también otro saludo enorme desde Buenos Aires. Marce, de Estados Unidos. Bueno, un montón de gente que está. Ya mañana voy a estar saludando a todos. Gracias. Servicio muy corto la noche para estar saludando. Gracias, gracias. Nos reencontramos luego, 9 de la mañana, programación en vivo. Radio Circo Show, chao. Se viene Cadena Hit.
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andan? Bienvenidos a Clásicos de Ida. Bienvenidos, dale, a Cadena Hit. Buen jueves para todos. Acá estamos para acompañarlos con clásicos y nuevos clásicos. Y para empezar el día de la mejor manera. Es un momento oportuno para poner primera y empezar sin tanta parla, disfrutando de la música. Dale, los mejores artistas suenan acá. Mi nombre es Lucas Correa, Luquitas, y con Lucho Alegre y todo el equipo te acompañamos. Esto es Clásicos de Ida por Cadena Hit. Un éxito siempre.

0: Carol. Ellos son los Ratones Paranoicos, año 1988, del disco Los Chicos Quieren Rock. Y nosotros, aunque sea temprano, también queremos rock, les damos rock. Y hasta las 6, más y muy buena música en Cadena Hit.
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0: firmes, acompañándolos, haciendo todos juntos clásicos de ida, sonando en la 91.9, la frecuencia de Córdoba capital, desde donde nos escuchamos en todo el país.
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Y no tenemos más tiempo, hemos llegado al fin de otro Clásicos de Ida, una nueva mañana que significa que ya empezó, que está rodando y ya viene Despabilate Amor para sacudirte un poco y seguir compartiendo de la mejor programación de Cadena Hit. Nosotros mañana desde las 5 nos volvemos a esperar y nos volvemos a encontrar para inaugurar un viernes de hitazos. ¿Qué la va a romper? Lo único que tengo para decirles. Gracias, a todos por haber estado ahí. Mi nombre es Lucas Correa, Luquitas, y con Lucho Alegre y toda la banda hicimos Clásicos de Ida por Cadena Hit. Un éxito siempre. Chau, chau.

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0: Dale con las versiones en vivo, qué hermoso. Oye, mi amor, con Dua Lipa, buen día. Le vamos a pedir encarecidamente un favor hoy, vayan despacito. El horno no está para bollos, la calle está muy resbaladiza. Vamos piano, piano. Otro favor que les voy a pedir encarecidamente, lleguen tarde. Lleguen tarde. Lleguen tarde con una mínima gota de cargo de conciencia. ¿Por qué? Porque todo no se puede. Entonces, hoy van a llegar tarde.
1: Y si te toca llegar tarde, decís, me olvidé la tarjeta y no marcas directamente.
0: No, no digas nada, decís, llegué tarde.
1: Tarde, chau, te impones. Basta. Ante el jefe. No, ahí,
0: no
1: pero
0: quiero.
1: Y te mira así con el bracito tetera, como diciendo, ¿por qué a esta hora?
0: ¿Sabes qué podés hacer con el bracito tetera?
1: Lo que podés hacer,
0: pero
1: ¿no? ¿Sabes? Te lo servís bien despacito. ¿Ah? Te lo mandas despacito, porque
0: buen
1: yo llegué
0: día,
1: tarde.
0: Buen día, despacio, que la vida es una. 14 grados 6 décimas en Córdoba, humedad 97%, soy la prima del Rey León, soy Valderrama en la peatona.
1: Pero a vos te gusta la humedad.
0: Amo la humedad.
1: En serio,
0: pero
1: yo no
0: claro.
1: puedo creer, yo creo que es la única persona, pero posta que conozco
0: bueno,
1: que le guste la humedad.
0: Ya lo hemos hablado, yo te pido que trascendamos las charlas.
1: Bueno, pero hay no, cosas que no me si generaron favor. Trauma, ¿qué quieres que te diga?
0: Máxima para hoy 20 grados, les voy a contar algo.
2: Sí.
0: Poner el tender adentro de la casa... No sabes la cantidad de problemas que trae. Porque te chocas el tender y porque hace mal a los pulmones. Ayer escuchaba un doctor que hablaba de eso.
1: Y sí, la humedad de la ropa, que
0: claro,
1: no se seca.
0: Cómo contamina.
1: Claro.
0: Te da rinitis, asma.
1: No.
0: En serio, moho, hongos.
1: Bueno algo más. ¿Qué quieren que haga con el tender entonces?
0: ¿No ves que el tender es todo un tema? Máxima para hoy 20 grados.
1: Exactamente, 14.6 a esta hora, se esperan lluvias para mañana viernes también, o sea que recién el sol sale a partir
0: cuando
1: de la
0: quiere.
1: Semana próxima y tímidamente.
0: No me digas.
1: Sí, tímidamente para el lunes y martes recién estamos viendo parcialmente nublado. Sí.
0: 6 de la mañana, 20 minutos, alguien me ha sacado a mí la cortina del desayuno express. Entonces yo hoy voy a decir todo en vivo.
1: Muy bien.
0: Todo lo que
1: haga
0: está pasando.
1: Haga catarsis, que la gente sepa.
0: No la encuentro.
1: Saca la mano a Antonio. Recuerde que Antonio ayer estaba...
0: ¿Querés hacerla con otra
1: bueno,
0: cortina? A
1: no,
0: ver,
1: no.
0: Creo que esta es la cortinita. A ver.
1: Cortita y al pie, por supuesto.
0: Ah, mira, se ha corrido. Bueno, gente hermosa, vamos despabilándonos de a poquito. ¿Cómo están ustedes? ¿Cómo se despertaron? Esos datitos que no pueden faltar en tu mañana de hoy llegan ahora.
1: Bueno,
0: tarde,
1: programa,
0: pero seguro.
1: Best Touring Village 2026, que es el turismo internacional, postuló a Villa General Belgrano.
0: Sí.
1: Representa a Córdoba en este programa entre tantas provincias del país como un lugar bonito para poder vivir, si se quiere. Así lo
0: ¿quién
1: indica
0: lo hace?
1: El Best Touring Village 2026, que es el programa de turismo internacional.
0: Ah, mirá vos.
1: Villa General Belgrano,
0: es hermoso,
1: que es hermoso.
0: Sí, es hermoso.
1: Esa tinte de cabañas, mucha madera.
0: Mucho.
1: No, muy lindo.
0: ¿Cómo se llama eso que comes del tarro, el repollo ese?
1: Chucrú.
0: El chucrú,
1: exacto.
0: Mucho chucrú.
1: Tenemos corte de tránsito en Avenida Castro Barros, hoy por obras de aguas cordobesas, corte parcial en Castro Barros por 7 días entre Obispo Ceballos y Bransen. Y ahí en la zona del Nuevo Centro Shopping, en calle Misiones, cuando baja para Caseros, evita la mañana si podés por ahí, porque va a ser un caos. Ya de por sí esa calle es como un cuellito de botella, imagínate
0: sí.
1: Con cortes por mantenimiento ahí en la calzada. Día Mundial de la Fertilidad, ojo, Villa Cariño, Día Internacional de los Niños Inocentes Víctimas de Agresión, hoy también una fecha importante. Es el Día Internacional de Abrazar a tu Gato. ¿Tenés tu gato vos, tu
0: no.
1: gata, la Oxy? ¿Por qué no le diste un abrazo antes de
0: no, pobrecita, encima la saqué a las patadas de la cama, porque
1: pobre,
0: iba, venía, con las patitas mojadas, se me subía, lloraba, que le abra, que no le abra.
1: Me pasé esta mañana con...
0: La voy
1: con
0: a dar en adopción.
1: Bueno, dámela para mí.
0: Bueno.
1: La recibo con todo el amor
0: qué
1: del
0: pesado,
1: mundo. Bueno, me pasó lo mismo con Frida, con Tita, que iban y venían cuando me estaba viniendo para la radio. Y es el día del cuarteto en
0: claro.
1: Córdoba.
0: Se arma hoy, ¿eh? Se arma. La Mona, Rodrigo, ¿cuál es el tuyo? Ulises, ¿cuál es tu favorito?
3: Para los chicos de... Alberti, Alto Alberti.
0: Para los chicos de Villabú. Bueno, despacito, ya llega Fede Alvarenque con el dato de espabilado. Buen día, humedad, buen día. Luego vamos a hablar de la marcha, ni una menos en Córdoba, una multitud acompañando a los abuelos de Agostina, una movilización sumamente emocionante. Finalizó en el Patio Olmos con un documento, con varios, bueno, con varias peticiones, como son este tipo de reflexiones masivas, ¿no?
1: Así es.
0: Ya vamos a hacer un apéndice de eso. Muy emotivo todo. Con un nudo en el estómago que nos da, ¿no?, estas fechas.
1: Que nos da esta fecha y que nos atraviesa seguramente por situaciones muy recientes y por el nunca más, el no, ni una más, ni una menos.
0: Y lamentablemente cada vez somos más. Yo lo definía ayer como con varias palabras, ¿no? Conmoción, dolor, reflexión, bronca, se repiten historias, nadie las escucha y mecanismos que se permiten gracias a cómplices, porque si no...
1: Esto
0: nos pasaría.
1: Exactamente,
0: así
1: claro que
0: sí. Sigamos cuidándonos entre todas, mujeres queridas. Llega Haft, ¿te parece?
1: Por supuesto, y los esperamos en el mensajero mientras tanto.
3: Oh. Mirá, pachapá.

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0: 7 minutos, nosotros seguimos con nuestra campaña de hoy. Te lo pido, por favor, llega tarde. Pero el señor Federico Albarenque ha llegado tempranito a este estudio. ¿Cómo estás, Fede? ¿Cómo te va? Te quiero saludar hoy más formal.
1: ¿Cómo le va a ir? Buen día.
0: Muy bien, muy bien.
1: ¿Será que la humedad la pone así?
0: ¡Qué tremendo!
1: Qué raro que está, ¿no?
0: ¿O lo decís por él? ¿Por Barea?
1: No, jamás.
0: No, es raro, él es así, ¿qué le vamos a hacer?
1: No, digo, pero lo que se transforma en lluvia de ratos ayer, estaba medio pesadito.
0: Bueno, dejá de insultarlo el chico, 90 y...
1: Bueno, si le digo que oscureció temprano, ¿va a creer que hablo de Barea?
2: Qué bárbaro, ¿cómo el pimponeo para lado, no?
0: Es bastante... ácido cuando quiere. Estábamos hablando, no sé a quién criticaba hoy en la mañana, y dice, le faltó ácido fólico a la madre en el embarazo.
2: Ah, sí, a mis hermanos del medio.
0: Al hermano de...
2: Dije, ay, estos prófugos del ácido fólico, dije.
0: Ay, Dios.
1: A ver, Barea, se mete en camisa de once varas, porque los hermanos del medio son lo mejorcito que tiene la familia.
2: Si son los mejorcitos, que traigan el estudio y lo demuestren.
0: Es lo que hay. Chicos, no van a pelear hoy con 97 el porcentual de humedad.
1: Oh, con razón, tantas cosas pasan.
0: Tantas cosas que pasan.
1: Está medio Rey León la cosa hoy, ¿no?
0: Sí. Yo parezco la hermana de Valderrama, te lo dije.
1: Se pone indomable la cosa.
0: Escucha, están los jugadores del Mundial ahí en Kansas City, ¿no?
1: Los de Argentina.
0: Una de las sedes principales de la Copa del Mundo.
1: Claro, pero los de Argentina.
0: Sí. ¿Vos sabés por qué entrenan ahí los jugadores?
1: No, ni idea.
0: Hoy traje para esta mañana.
1: No le quiero matar la pavada que va a decir, no, ni idea.
0: ¿Vos sabés por qué entrenan en Kansas?
1: No.
0: Porque ahí no te cansas. Chicos, si ustedes...
2: Gracias por todo.
0: Si ustedes no me van a remar hoy el humor, yo me voy.
2: Yo me retiro en este momento.
0: Es genial.
1: Bueno, pero haga humor.
0: Es genial lo que yo he traído.
1: Porque es la obviedad de... Creo que en Salita Celeste ayer estaban los chicos con ese chiste.
0: ¿Vos lo sabías? ¿No lo sabías? Entonces, no te hagas el Larry de Clay, pues no. No. Bueno, Albarenque, ¿vamos a abrir el dato despabilado?
1: Vamos.
0: ¿Trajo buenas o no hoy?
1: Sí.
0: ¿Va a inaugurar su segmento o lo
1: dejamos? Incluso malas que tienen un contexto bueno o tienen partes buenas.
0: ¡Qué hermoso! Bueno, voy a abrir.
1: Digamos, le vamos a buscar la...
0: la vuelta.
1: El medio vaso lleno a algunas cosas de la vida.
0: ¡Qué original! ¡Qué original!
1: Sí. Así no te cansas.
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0: Vamos nomás.
1: A ver, una buena noticia. Digo, más allá de que el motivo del por qué se da no tiene nada de bueno, sí. Pero sí es bueno que la marcha de Ni Una Menos haya sido multitudinaria. Que haya sido en paz y que haya la participación de muchos chicos.
0: Sí.
1: Se vieron muchos chicos.
0: Qué motivo que
1: digo,
0: estuvo.
1: Digo, en un contexto de una mala noticia o el por qué, el argumento del que se marcha, que es lógicamente durísimo, se puede destacar cómo se realizó el comportamiento, la cantidad de gente que fue en Córdoba, lógicamente también atravesado por el femicidio de Agostina, pero esto de que hayan participado chicos, las
0: muchos
1: familias
0: chicos,
1: completas.
0: Abajo de los paraguas, era muy emotivo verlos. El frente a todo, ¿no? Porque llegando para el centro se había cortado la luz.
1: Lloviznaba, sí. De a rato lluvias, el clima no acompañaba, de todos modos fue... Todo en orden. Y eso me parece que también es para destacar.
0: Por supuesto.
1: Y le traigo otra noticia, otra información, que también es muy buena. Tiene que ver con Lionel Messi.
0: Saliendo del tema de la... Del...
1: Sí, claro.
0: Ni Una Menos.
1: Sí, sí. Vamos pasando de página y no, porque
0: ahora me acordé,
1: se me demora mucho y...
0: No, entonces le voy a contar ya, así salimos después de este tema, un meme que me mandaron ayer que me impactó faltan 10 femicidios para que empiece el Mundial. Tremendo ese meme, fuertísimo, pero es real.
1: Bueno, le voy a dar la vuelta de página.
0: Sí, por favor.
1: ¿Por qué le digo que Messi es noticia?
0: ¿Por qué?
1: Porque recibió el premio Príncipe de Asturias.
0: Sí, princeso.
1: Princeso Messi.
0: ¿Como usted? No, dale, no frene ahí.
1: No, le digo por qué. Porque cuando uno lee los argumentos del por qué le dan a Messi este premio, realmente es orgullo para los argentinos. Veo que tanto se habla de los argentinos en el mundo, que nos hacen quedar mal, que el argentino sí. es esto, el argentino es pícaro, el argentino es tramposo, el argentino siempre busca...
0: El común denominador, sí, somos así, que le vamos
1: ventajista. Messi fue seleccionado por su deslumbrante talento, su excepcional trayectoria deportiva, su formidable y continuada labor solidaria para promover el acceso a la educación, al cuidado de la salud de los niños, a la ayuda de los más desfavorecidos.
0: ¿Qué hace para todo eso? Nunca supe, o es perfil
1: Messi
0: bajo.
1: Hace una cantidad enorme de acciones,
0: mira,
1: pero muy por lo bajo.
0: Mira.
1: Muy por lo bajo. Por ejemplo, Messi, cuando Argentina ganó el Mundial de Qatar, el premio que le dieron a cada uno de los jugadores de la selección argentina, esto se lo agregó Dono.
0: Sí.
1: Messi decidió repartirlo entre todos los integrantes, todos los trabajadores de Ezeiza del predio de la AFA. Desde la cocinera hasta el utilero, hasta el que corte el pasto.
0: Bien,
1: dijo, ¿cuántas
0: bien.
1: Personas trabajan en AFA? X. Bueno, repartan por igual para todos el premio, el que le correspondía, el dinero
0: sí,
1: que le correspondía
0: está bien.
1: A Messi.
0: ¿Será que es tan perfil bajo que nunca lo
1: es
0: veo como...
1: Es muy perfil bajo.
0: Nunca lo veo como con una causa al hombro, nunca lo veo haciendo una bajada de línea de algo a Messi, ¿no?
1: No, no, no, porque él...
0: Juega al fútbol.
1: Juega al fútbol, tiene la fundación, colabora con muchísima gente. Y si hay algo que reiteradamente ex compañeros, conocidos y demás destacan, es que ayuda permanentemente de manera anónima.
0: Bueno, está bien. Está bien.
1: No necesita estar en la picota ni andar diciendo todo lo que hace por el resto de la... Eso es muy bueno.
0: Me parece muy bueno. Ay, Melina, no entendiste el meme. Dice que, ¿cómo voy a tirar un meme sobre la felicidad? Al contrario, es fuertísimo. Es una paradoja, es sobre la angustia de la estadística. Meli, espabilate, dale.
1: Le dejo la tercera
0: ponete
1: buena
0: las pilas.
1: Día.
0: Sí.
1: La historia de Delia. ¿Quién es Delia?
0: ¿Quién es Delia?
1: Pregúnteme, ¿quién es Delia? Así como usted...
0: Tengo miedo que me haga un juego para... ¿Quién es Delia?
1: No, Delia es un nombre... Delia Helin. ¿Por qué le doy en este nombre el de muchos?
0: A ver.
1: La Universidad de Rosario tiene un programa que es muy interesante. ¿A qué apunta? A todos aquellos que en su momento tuvieron que dejar los estudios universitarios por distintos motivos...
0: Sí.
1: ...puedan reincorporarse. El programa se llama Regresar y le permite a ex estudiantes de cualquier carrera universitaria volver a la facultad.
0: ¡Qué bueno!
1: Esto fue lanzado en 2023. Y por ejemplo, Delia, a los 75 años, acaba de finalizar sus estudios universitarios.
0: Me encanta. ¿De qué se recibió Delia?
1: Delia se recibió a comunicación social.
0: Pero además, volver a codearte con jóvenes.
1: Es bueno que la gente estudie.
0: Sí, es
1: bueno. Es bueno que se vuelva a estudiar, aún de grande o de más grande.
0: Claro. Y aparte, esto del cruce generacional.
1: Y además, ¿quién no dejó alguna vez?
0: ¿Quién no dejó alguna carrera alguna vez? A mí me quedó trunca psicología. La podría retomar, ¿no? Para atenderlos a ustedes dos. ¿Qué opinan? ¿Serían mis pacientes?
1: Y no sé si Varega y Martín se van a animar.
2: ¿Serían ya tiró la pelota para otro lado.
0: ¿Serían mis pacientes?
2: Te haces la tesis acá, ¿eh?
0: ¿Ustedes hacen terapia?
2: Sí, por supuesto.
0: ¿Alvarín qué hace terapia?
1: ¿Qué cree que vengo a hacer acá?
0: ¿Ves que no? Estás evadiendo la pregunta.
1: Pero estoy diciendo que sí, acá.
0: No.
1: Ah, usted dice la otra.
0: Una vez en una pelea que tuve con mi madre, me dice, ¿vos seguís yendo a terapia? Sí, le digo. Bueno, no se te nota, cambia de psicólogo.
1: Hablemos de la mala praxis del psicólogo, dijo.
2: Eso es un comentario muy común de las personas mayores, que lo hablamos siempre.
0: ¿Qué?
1: ¿Pero cuál, el de la madre o el de Dios?
2: No, el de la madre, porque es como que siempre tienden a... ¿En serio? Pero no parece que está haciendo efecto. Y no tenés que salir a mostrarle al mundo que estás haciendo
0: dieta?
2: Efecto.
0: Estás haciendo la dieta de la luna, que te quede la cara como la luna llena.
2: Ah, mira vos.
0: ¡Qué gente, Dios mío!
2: Por favor.
0: Vos.
1: Bueno, a mí déjeme con la buena noticia del premio Messi.
2: Sí, el príncipe de Asturias.
0: Sí, sí, me encantó, pero...
1: El princeso de Asturias.
0: Podría hacer una donación para acá, Messi, ¿no?
2: ¿Cuántos somos? Uno,
0: así
2: dos,
0: así cambiamos
2: tres,
0: el
2: cuatro,
0: tele, que yo lo tengo con los fusiles quemados de adentro y se ve todo raro. Voy a ver raro el Mundial, ¿eh? ¿Dónde va a haber el martes el primer partido? Vamos a hacer pijamada con el Despabilate Amor.
2: Ahí está, y venimos directamente.
0: Y venimos todos directos.
2: Sí, mira qué lindo.
1: ¿Me deja que le diga una cosa o no? No es, pero usted se enoja cuando le doy este tipo de respuesta.
0: ¿Por qué hace esta musiquita de Benny Hill acá?
1: Usted se enoja cuando le digo esas cosas.
0: A ver, dígame.
1: No, no es algo que me preocupe mucho el Mundial.
0: No, no, no, yo no me enojo. Hay mucha gente que he escuchado que me dice, no me interesa el Mundial. ¿En serio?
1: La cuota futbolera la cubre el Celeste Álvaro.
2: Cérrame la 8.
0: No quiero ser mala onda, aparte yo también, ¿sabes todas las cositas que se dejan de ver por el furor del Mundial? Pero no me
1: bueno,
0: veo.
1: Bueno, pero no, pues, hoy se vino, pero...
0: Qué mala onda que tengo, ¿no?
1: Que durmió mal, le sacaron la almohada esa terapéutica que tiene.
0: Es que dormí con el tender adentro. Claro, y eso dicen que contamina muchísimo el ambiente. ¿Sabías esa, no?
2: Saquemos el tender, por
0: favor. Ácaros, hongos, asma, rinitis, por poner el tender adentro para que la ropa se seque. Hacele esa nota. No te veo. ¿Durmieron con el tender adentro o no, oyentes? Eso quiero saber. 6:48. Gracias, Fede Albarenque, en el dato despabilado.
3: Hasta aquí. El dato despabilado del día.
4: Buenas noches.

0: día, ¿cómo va? Piecito derecho en este mundo, el izquierdo. Lento, pero firme. Vamos, que se puede. Dale, Eugenia. Levántate y anda. ¿Cómo anda esa dupla del amor? Que tengan un hermoso día. Vamos, arriba. Despabilate, amor. Despabilate.
1: Vamos, hoy está fuerte el equipo, ¿eh? Parece que la humedad nos pone...
2: He dormido con cada bicho adentro. Que le hace un ácaro más, ¿no crees? Opa.
1: Bueno.
3: ¿Cómo?
1: Despabilate, ácaro del amor.
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0: Ma dai dai, en italiano es dale, vamos, vamos.
1: Falta poquito para el mundial, falta poquito, faltan días nomás.
0: Y nos vamos a las noticias. Dai dai, dale, 14 grados 4.

0: A las 7 de la mañana, 4 minutos. Estos son los principales títulos del Despabilate Amor en la HIT.
1: Ni una menos en Córdoba. Una multitud acompañó a los abuelos de Agostina y a tantas mujeres víctimas de femicidios.
0: La movilización inició a las 5 de la tarde y finalizó en Patio Olmos con un documento. Organizaciones feministas exigieron respuestas efectivas del Estado y la justicia.
1: Milei defendió el retiro del pliego de Micheli. Así es la Constitución.

0: Pabilando con Fiaquita, hoy estamos en la campaña de Llega Tarde, por favor. 99 es el porcentual de humedad.
1: Qué lindo. Qué lindo. El Rey León acaba de iniciar sesión.
0: Lleguemos tarde. Porfa, llega tarde hoy. Está muy resbaladizo la carpeta asfáltica. 14 grados 4 esta hora máxima para hoy.
1: 20 grados en Córdoba y en el país. 7 de la mañana, 5 minutos.
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0: 7 de la mañana, 10 minutos. ¿Pueden madurar?
1: ¿Te acordás cuando pasaba Willy así?
0: Si la recordar esta película, yo era fan de la... Cuando venía Willy así...
1: Tomaba envión, ¿viste?
0: Y uno decía, a Willy.
1: ¡Wow! ¡Ahí pasa Willy!
0: La peli Liberen a Willy.
1: Claro.
0: Marcó un antes y un después en mi vida porque yo quería ser bióloga marina. Por si te interesa.
1: De
0: ¿no?
1: Lo vamos a anotar en las cosas en la que nos importan un bledo. Pero lo vamos a anotar.
0: Liberen a Willy. Libérate hoy. Estamos con la campaña. Llega tarde, por favor.
1: Levántate, anda y libérate. Y llega tarde. Todos juntos hacemos.
0: Ay, Dios santo.
1: Qué lindo, che.
0: No, qué tremendo.
1: Qué recuerdo.
0: Lo que pasa que mucho tránsito había a la mañana. Por eso hemos llegado todos a las... Ya son las 9.
1: Los ponchazos, son las 9:40.
0: ¿Almorzar o más? Bueno, ya les vamos a ir contando todo lo que va a pasar. Hoy 14 grados 4, mucha humedad. Buen día para todos los que están del otro lado. Feliz cumpleaños para Joaquín, que cumple 12 años.
1: De ¡vamos, parte... Joaco!
0: Las Mellis, dice Sofía, Delfina, mamá y papá. Deseamos que sea siempre muy feliz.
1: ¡Qué lindo! Romy Leiva, buenos días para los mejores de la mañana. Esa música papá. Para quedarse en la cama, dice.
0: Y ellos los leían, ¿viste? Buenos días para los mejores. Muchas gracias.
1: Bueno, que tengan un hermoso día. Los queremos, Vali y Romy, las chicas de La Pana.
0: Cintia dice, buen día, chicos. Amo el brazo tetera. Me hacen feliz. ¡Hala, el bracito tetera!
1: El bracito tetera es cuando te esperan así con el bracito... como una tetera, básicamente hablando. Claro. Y te miran fuerte como diciendo, pasa. Eso era muy común de la mamá o de algún familiar en la
0: estuviste?
1: Infancia. Pasa adentro.
2: No, porque me va a pegar.
1: Pasa. Te dije que pasé.
0: Bueno, ya vamos a desarrollar esta voz que ustedes están escuchando.
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0: Porque la recordás a esa voz.
1: Sí, por supuesto.
0: Depende qué edad tengas. Bueno, murió Marita Monteleone, la locutora que millones de argentinos han escuchado, han insultado durante tantas décadas. No por ella misma, sino por cuando te decían esto.
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0: Ya les contamos todo de ella.
1: Por supuesto.
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0: Jesse Joy, Ale Sanz, 7 de la mañana, 22 minutos, 14 grados 4, callecitas de Córdoba, ¿cómo van?
1: Hay demoras en este momento en Chacabuco, desde Derqui hasta Boulevard Ilía y en la zona de Avenida Colón, desde Coronel Olmedo hasta Urquiza.
2: ¡Profe!
3: Buen día. Hola, buen día. Hola, Dire. Hola, Fercho. Buen día, clase.
0: Hola, profe. ¿Cómo le va, profe?
3: ¿Cómo anda el chiquerío? Padres, madres, solteras y solteritos.
0: Lo voy a saludar así, profe, hoy.
3: A ver.
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3: Basta de eso.
4: 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Con un beso nacemos. Con un beso nos vamos. Con un beso queremos, con un beso te amo.
1: Tanto beso.
3: Me ha baboseado el cachete, Dire.
0: El cuarteto, profe.
3: Qué linda canción esa con Fito Páez.
0: ¿Le gusta el cuarteto a usted?
3: Más vale, me encanta. El tunga, tunga, tunga, tunga.
0: Bueno, vamos.
3: Para fiestas, cumpleaños. No, vamos, dale. Bienvenidos a la previa del cole, chiquitines y familia.
0: Buen día, querubines.
3: Bueno. ¿Están despiertos ustedes?
1: ¿Cómo andan?
3: ¿No se han quedado dormidos ustedes?
0: Ese es un tilde del profe. Se nos duerme al aire y sigue. No hay drama.
3: Ah, es que no sabía decir intervenir ahí.
0: ¿Usted sabe
3: qué?
0: No
3: me quería pisar con su linda
0: es
3: voz.
0: Es un caballero, no me quiere pisar los zapatos.
3: Claro. ¿Qué? No, jamás.
0: Los tacones.
3: No.
0: Mírelo, Varea, cómo se vino hoy de tacones.
3: A ver.
0: Está de pantuflas.
3: Qué lindo, Varea.
0: Varea vino de pantuflas hoy.
1: No me quemé.
0: Varea.
3: Yo me quedé dormido.
0: Vino de pantuflas hoy. Se olvidó, por eso las zapatillas.
1: Pero no lo digan así, ¿verdad?
3: Hagamos un reel que la gente vaya después a ver.
0: Es un abuelito.
3: Bueno.
0: ¿Qué íbamos a hacer, dijo?
3: Pasapalabras.
0: No, pero antes.
3: Antes,
0: dijo,
3: que hagamos un reel con,
0: con
3: el atuendo del Fercho.
1: Claro.
0: Bueno, hoy los chicos se van a ganar, ¿qué?
1: 4 invitaciones para ir a Cines Dino.
3: ¡Qué lindo Cines!
0: Escuchá vos, Juanita Oviedo, que estás divina con el peinado. Mientras tanto, ¡feliz cumple, Delfi Oviedo!
3: ¡Feliz cumple, Delfi!
1: ¡Feliz cumple, Delfi!
0: Bueno.
3: Beso grande, Delfi. Bueno, a pasapalabras, con un audio claro, sin manos libres, directamente al teléfono nos mandan las respuestas al mensajero de la HIT y se ganan las 4 entradas que el Fer acaba de anunciar.
1: Así les di, ¿no?
3: Atención, compañeros inseparables de la infancia que siempre andan desparramados por el piso, se convierten en reliquia y terminan en cajas.
0: ¡Ay, qué genial!
3: Empieza con J.
0: J.
3: Compañeros inseparables de la infancia que siempre andan desparramados por el piso, se convierten en reliquia y terminan en cajas. La palabra arranca con la letra J.
0: Claro. Si uno los habrá levantado del piso, ¿eh?
3: Sí. Guarda eso, carajo.
1: A guardar. Cada cosa en su lugar.
0: Eso lo enseñó un amigo mío que es psicoanalista a esa canción. Me la dijo así, vos aplicala, me dice, a las emociones. Una época yo andaba con muchos problemas. Me dijo, a ver, esto es como cuando éramos niños, nos decían, a guardar cada cosa en su lugar. Vamos guardando las emociones donde van, ¿viste? No hagamos chichi y limonada. ¿Te importó lo que...?
1: Para chicos y grandes también, así que mirá cómo...
3: Guardar las emociones sería el concepto.
0: Sí, me dijo, encanta. No, espera, dice, a guardar cada cosa en su lugar.
3: Claro.
0: Y ahí me fue organizando en las emociones.
3: Bueno, pero es verdad, porque uno por ahí saca todas las emociones a la vez, las mezcla a todas y no puede resolver nada.
0: Saca de una. Guarda. Y me sirvió eso. Cuando me empiezo a abrumar, digo, no, vamos por partes, aguarda.
1: Muy bien.
0: Fabio Lorenzín, si estás escuchando.
1: Sí.
0: Ese sos vos. Bueno, chicos,
1: negro,
0: mientras cantamos el himno de los despabilados, nos vamos a...
1: El himno, a guardar

0: Hola, soy Guille y la palabra es juguete. Nos queremos ganar las entradas. Despabilate, amor.
1: Hola. Somos de Altagracia. Besos, los queremos.
2: ¡Besos! Altagracia, hola.
3: Enseñanzas y las cosas que están tiradas en el suelo son juguetes. Chao, despabilate, amor. Quiero ganarme las entradas.
4: Bueno, pero levántenlos, ¿viste? No es solo un jueguito del profe, levántenlos.
2: No, hay que levantarlos, ¿sí?
5: Hola, soy Valentino de la Cristo Redentor. La respuesta son juguetes. Despabilate, amor, te quiero.
2: Ay, te quiero, ay, te queremos, amor. Vale.
6: Hola, soy León del Colegio Santo Cristo y la respuesta es juguete. ¡Despabilate, amor!
4: ¡Yujú! ¡Vamos, chicos! ¡Vamos, la banda!
7: Hola, soy Juli del Colegio Peña.
2: Juli.
7: Y la respuesta al pasapalabra es juguetes. ¡Chao!
2: ¡Chao!
4: Esa palabra se cree Iván de Pineda, el profe hoy.
8: Hola, profe. Soy Vale del Colegio Jockey Club Córdoba. Y la palabra correcta es juguetes. Yo los tengo, pero no los uso tanto. No es que uso todos los juegos de mesa. ¡Despabilate, amor!
4: Mi amor.
2: De amor.
4: Vení acá, jugate al Scrabble con nosotros.
9: Hola, soy Sofi.
10: Hola, soy Lara.
11: Oh. Hola, soy Santi.
2: Uy,
9: y vamos a la escuela Juan Mantovani. La respuesta es ¡juguete!
4: ¡Despabilate,
9: amor!
4: Los amo cuando hablan en dueto tipo Carlos y Marta, ¿sabes?
2: Los queremos mucho.
12: Hola, soy Sofía Moreno. Hoy en la escuela instituto y la respuesta es los juguetes. Chao, me quiero ganar las entradas que nunca me las gané. ¡Despabilate, amor!
4: Nos hicieron escena.
2: ¡Despabilate, amor!
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7:38 en la Hit con Tambiónica. Mil días en este 4 de junio. Hay demoras en Mariano Moreno desde Duarte Esquirós hasta de Anfunes y demoras en Castro Barros desde Copacabana hasta Francisco Soler. Si podés, evita la zona.

0: Macano, te amo. Tírale un te amo hoy a alguien. Bueno, mira cómo aúlla. Giovanni dice, hola chicos, feliz día del cuarteto. Sí, lo dijimos a la mañana bien temprano.
1: Por supuesto, claro.
0: Viste que se pone picadita la cosa porque dice, no, a mí me copa la mona, no, a mí Rodrigo, no, Ulises, no, la conga, qué locura. Bueno, Damián,
1: ¿quién con su referente?
0: Euge Quevedo, para los chicos de la Barça. No. A mí me copa Euge Quevedo, qué lindo que canta.
1: Canta lindo.
0: Bueno, feliz día, cuartetito del amor en ese pianito ahí donde salió todo. De la Leo. De la mañana.
2: Buen día futuro lleno de conflictos.
0: No queremos conflictos hoy.
1: Lejos de los conflictos.
0: Hay
1: por
0: gente
1: favor,
0: que
1: te lo
0: tiene
1: pido.
0: Olor a problemas. Lejos de la gente, olor a problema, ¿eh?
1: Tirale un poquito de desodorante y seguimos.
0: Y se va, te vas.
1: Ah, te vas.
0: Hola, Emma, buen día.
3: Hola, ¿cómo andan?
0: ¿Qué haces, loco?
1: Emma.
0: ¿Dónde vas? ¿Al cole?
3: Sí, estoy yendo al cole, encima llego tarde.
0: No,
1: bueno, estamos todos iguales.
0: No te vamos a demorar, ¿eh? Hoy es el día de llegar tarde, no te preocupes. Nunca.
3: Vamos.
0: No te preocupes. ¿A qué cole vas?
3: A la Sagrada Familia de Cosquín.
0: ¿Estás en Cosquín ahora?
1: Mirá.
3: Sí, sí, es Cosquín.
0: Ay, qué lindo. ¿Cómo está esa plaza, el escenario?
4: ¡Hola, Flavio!
0: ¡Hola, Atahualpa! ¡Lupanqui!
4: ¡Hola, querida! ¡Un abrazo!
0: ¡Ay, los queremos! ¿Con quién estás ahí, Emma?
4: Con mi hermano y con mi mamá.
0: Alta, alta, alta loquita la mami, ¿no?
1: La
0: me
1: amamos,
0: encanta.
1: La queremos mucho, así, loquita y todo.
0: Loca, linda, ¿cómo te llamás vos?
4: Yo me llamo Emma.
0: No, ¿tu mamá?
4: Ah. ¡Hola, Flavia!
0: Esta no se hace cargo con lo de loca, linda.
1: No, no, no, no. Pasó de largo.
0: ¿Cómo te llamas?
4: Yo Gio, soy la mamá taxista, la mamá enfermera, la mamá médica, la mamá todo, como vos, Flavia.
0: Claro, somos las mami, viste como la muñeca Pepona, la dabas vuelta, tenía una cara, tenía otra cara, tenía otra cara, tenía otra cara.
4: Tal cual.
0: Y así vamos, con un, ¿cómo se llama?
4: Y así vamos, y encima con el día de hoy despeinada full, así que bueno, parezco una loca desquiciada por la calle.
1: Pero loca linda, no. Te queremos igual, obviamente.
0: No digas parezco, no dejes lugar a la duda, decís soy una loca desquiciada despeinada.
1: Vas a ser el doble de atractiva, Geo.
0: Sí, me gusta.
4: Seguro.
0: Está
4: bien. Mi hija feliz. Bueno. Mi hija feliz por las entradas, Flavia, gracias.
0: Vamos, todavía disfruten esas entraditas. Las queremos, los
4: dale.
0: Besote.
4: Igualmente.
0: Chau, chi.
4: Igualmente. Chau, decima. Chau. Nos vemos.
1: Chau, un abrazo para todos.
4: Nos vemos. Al colegio, un beso.
0: Al cole, chau. Sí, estaban llegando tarde.
1: Claro, dicen, están demorando ustedes con sus charlas. Claro. El hermano era, el hermano de Emma, claro.
0: Que estaba todo el festival de Cosquín arriba del auto.
1: Todo el mundo arriba de la Próspero Molina. Ahí.
0: Vamos, aguante. Aquí,
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0: Sebastián Yatra, tacones rojos. 4 minutos, che, y se harán las 8 de la mañana, ¿eh? Ah, este es un llamado a la solidaridad. Les pido, por favor.
1: Sí.
0: Acá le dice Sebastián a Romina. Romy, volvé con los criollos. Te espera este gordito en la cama con mates.
1: ¡Ay, qué buena propuesta!
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0: Ya vamos con Marita, ya vamos con Marita. Bueno, mientras tanto, información muy sensible. Hay cortes en las calles de Córdoba.
1: Exactamente. En la zona de Juan B. Justo está cortada en la esquina con Jerónimo Luis de Cabrera, en la sala velatoria que está ahí, justamente que corresponde a Juan Caruso. Sobre Juan B. Justo van a velar a Agostina en las próximas horas, así que hay desvíos en la zona.
0: Nuestro abrazo siempre a esa familia.

0: ¿Por qué la de Floricienta? Cruzando el charco. Lluvia para hoy, hablando de charcos. Alerta amarilla por lluvias. Buenos Aires y otras 5 provincias que están afectadas. Ya vamos con eso. Paciencia, porque hoy vamos a tener lluvia todo el día. ¿No?
1: No hay por qué.
0: No hay por qué.
1: No hay por qué.
0: No hay motivo, no hay por qué.
1: No.
0: Llega Katy, la gran Katy Perry.

Se empieza a despertar la ciudad, un poquito de niebla. Están desde la policía advirtiendo sobre la carpeta asfáltica muy resbaladiza, así que piano, piano, ¿eh? Hoy es un día para llegar tarde a mucha honra, Barea.

0: En ruta 9 Norte, Jesús María, Córdoba, hay neblina, manejar con cuidado, indican en el mensajero Lorena Risi.
1: A las 8 de la mañana, 4 minutos, estos son los principales títulos en el despabilate amor de la HIT. Bolsas, un colchón y pruebas acústicas, lo que dejó un nuevo allanamiento en la casa de Barrelier.
0: Nuevas pericias tuvieron lugar en el domicilio de Barrio Cofico, donde Agostina Vega fue asesinada. También hubo un despliegue en el bar donde trabaja la mujer que le prestó el can negro al único detenido e imputado por el crimen de la adolescente.
1: Los abuelos de Agostina Vega aportaron una prueba a la fiscalía.
0: Los familiares hicieron la presentación junto al abogado Carlos Nagy. Se trata de una carta escrita por la víctima.
1: La selección entrenó a puertas abiertas. Messi hizo movimientos diferenciados.
0: El capitán realizó trabajo liviano por una sobrecarga muscular y podría sumar pocos minutos en los partidos previos al certamen.
1: A esta hora en Córdoba, 14 grados, 6 décimas, te decíamos, hay alerta amarilla por lluvias. Buenos Aires y otras 5 provincias están afectadas. El Servicio Meteorológico Nacional advierte por precipitaciones persistentes con acumulados de hasta 60 milímetros y posibles tormentas eléctricas. ¿Cuáles son las provincias implicadas? Buenos Aires, sectores de La Pampa, San Luis, Córdoba, La Rioja y Catamarca.
0: Máxima para este jueves, 20 grados en Córdoba y en el país, 8 de la mañana, 5 minutos.
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0: Sabri Carpenter, 8 de la mañana, 16 minutos. Hizo una fuerte denuncia Sabrina Carpenter a un acosador, ¿eh? Parece que contó ella que estaba muy angustiada emocionalmente. Está grave, continúa grave, bajo un estado de aparente shock por esta situación tan espantosa que tuvo que vivir. La justicia de Los Ángeles ordenó que el acusado no pueda acercarse a la intérprete, a su entorno cercano ni a sus espacios habituales, mientras avanzan una audiencia civil y otra penal por el caso. Pero parece que ahí trabajan fuerte, ¿no? Cuando se labra una orden de alejamiento por acoso, no falla. No falla en la justicia.
1: Es efectiva. Exacto. Y un trabajo realmente de todas las partes, ¿no? Que acompañen y que protegen, en este caso, bueno, a la superestrella.
0: Para no tener que lamentar después, bueno, todo lo que estamos viviendo casualmente.
1: En Argentina.
0: En Argentina.
1: Sí, en Córdoba y en Argentina, por supuesto.
0: 8 de la mañana, 17 minutos.
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0: Abrile al gerente, por favor. Prepárale un mate.
1: Ay, con tos el hombre este, ¿qué le pasa?
0: Prepárale, ¿sabes qué? Un mate cantero, esos que tienen todos los yuyos.
1: Ay, mate cantero, nunca lo probé.
0: Ay, ¿ayer?
1: Mate con leche, qué rico.
0: ¿Te gusta el mate con leche?
1: Sí. No, me gusta, ¿en serio? Pero te digo que es como un laxante natural. Eso lo veo como un laxante. Te juro que en serio.
0: Pero me hiciste una cara fea a propósito.
1: No, ¿sabés por qué es la cara? Porque es un laxante natural.
4: ¡Cuidado, que quiero ir al baño!
0: Ayer, fui a la casa de mi amiga personal, Paola Riaño, y nos recibió con un mate cantero.
1: ¿Mate cantero?
0: Hace paisajismo en el mate. ¿Tenía más yuyo? Tenía burrito.
1: Era el botánico.
0: Una stevia, pero en yuyo también.
1: Ah, la stevia, claro.
0: ¿La endulzan?
1: Natural, sí.
0: ¿Vos lo probaste una
1: vez? No.
0: ¿Vos lo sabes lo
1: que? La plantita, sí, directamente no.
0: Pero no sabes cómo edulcora.
1: Mirá.
0: Tremendo, me tomé 8 canteros y me retiré a la marcha.
1: Chao.
0: Tremenda, ¿eh?
1: Después te ibas doblando en el auto, ¿no?
0: ¿Por qué tenés que ser así?
1: Te afloja las ideas.
0: Tan finoli.
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0: Buen día, de a poquito. 8 de la mañana, 26 minutos. 14 grados 6 décimas a esta hora. Ya nos vamos.
1: ¿A dónde nos vamos?
2: Buen día, vida amada. Buen día, el equilibrio. Buen día, la confianza. Buen día, el laberinto.
0: Buen día, el equilibrio. Equilibrio entró al grupo.
1: Que no es precisamente lo que acaba de ingresar. La gente equilibrada, bueno, le damos la bienvenida, pero también a los desequilibrados.
0: No me hagas esa manito tetera acá, ¿eh?
1: Manito tetera para una pasajera.
0: Nos vamos derechito a Aeroparque, ¿eh?
2: Vuela, vuela.
0: Atención en Aeroparque.
3: Atención, atención, atención en vuelo número 5. Y no vamos a salir en el día de hoy. Estamos cancelando en este momento el vuelo porque hay una caníbal, hay una caníbal suelta, hay una caníbal.
0: Una cuerrelita, una.
1: ¿Qué le pasa, señora?
0: Una cuerrelita, habría mordido otra con una cuerrelita con hambre, ¿qué le pasó?
1: ¿Qué le pasó? Una pasajera mordió a una oficial de policía de la seguridad aeroportuaria.
0: Cuando la muerde a la policía, estaba crocante.
1: Crocante, eso fue casi... Fue en las últimas horas. Durante el forcejeo, en un vuelo de JetSmart en Aeroparque con destino a Córdoba, sucedió el hecho. El violento episodio ocurrió durante el embarque, cuando la mujer se enojó porque los controles de los equipajes de mano ahora.
0: Sí, no podés llevar la
1: no lo podés llevar ya encima a la mochila.
0: Se enojó y le metió un...
1: Dice, pero señora, no puede subir con esa mochila. No me digas que tengo que subir con la mochila. Venga para acá, señora. No, soltale, sacame la mano, sacame la mano.
0: Así,
1: así le mordí.
0: Dos perros abotonados. Termina detenida. Fue reducida por los agentes de policía de seguridad aeroporto. ¿Pero qué le agarró un brote de Hannibal Lecter a la joven?
1: Insultaba, metía patada a los empleados, a todo el mundo. ¡Bajen a la mujer! ¡Bajen a la mujer!
3: Se está cancelando el vuelo en este momento. Estamos bajando a la Hannibal en este momento.
0: Parece que en el exceso de peso llevaba unos sándwiches y se los habían sacado y tenía hambre.
1: Y ahí es cuando le dio el brote. Ojo que a mí me pasaría lo mismo si te sacan el sándwichito.
0: Detectaron que la mujer en cuestión tenía un exceso de peso en uno de los bolsos de mano, se negaba a pagar el excedente, entonces la compañía le dice, no, mirá, hace caso omiso y ahí ocurre. Le propina, me gusta hablar como cana.
1: Le propina.
0: La cuerrelita le propina una mordida en el brazo derecho a un oficial, ayudante de la PSA.
3: La INI, tuvimos que reducir en este momento los efectivos correspondientes.
0: Llámamela a la QTH, dame el pebete que tenía la QTH.
1: Faltaban 10 minutos para el despegue del avión.
0: Ahí la tenés.
3: Se canceló el vuelo.
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0: Atención al QTH.
3: Atención al QTH, está siendo ingresada en este momento. El QTH, vuelo.

0: Go check that.
1: María Laura dice, chicos, desde Río Tercero los escucho en la terminal, muero por el por ese tema de Take That. Entré a mis 15 con esa canción, ¿no? ¡Ay, qué recuerdo lo que hace la música, ¿no?
0: No, fuimos a tus 15. Me puse para mis 15 un vestido blanco de mondongo.
1: Ay,
0: era una...
1: una toalla gigante.
0: Era una tela arruchada que se usaba. ¡Ay, chicos! ¡Mira un montón! ¿Por qué nadie me dijo que estaba horrible? ¿Alguien sabe lo que yo le hago? Era una tela elástica, se llama mondongo.
1: ¿Así se llama la tela?
0: ¡Mondongo!
1: ¡Qué linda, qué estética!
0: ¡Qué bonita la quinceañera! Y bailaba el vals con mi amigo Cristóbal Paz. Después hizo DJ Cristóbal.
1: Mira, Cristóbal.
0: Y bailaba, tengo una foto con mi vestido de mondongo con Cristóbal. Bueno, máxima para hoy 20, mondonga.
1: Para mañana, mondongo, ponete, saca el paraguas. Mínima 14, máxima 21 grados. Tormentas para la mañana, madrugada del viernes.
0: Qué bonita está la quinceañera.
1: Ay, hola, mondonga.

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0: Jet Ski. Qué letrita, Jet Ski, Pedro Sampaio, Emilia, 8:44. Van a escuchar una vocecita ahora que seguro van a reconocer.
1: Sí, obvio.
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0: Esa vocecita.
1: Esa vocecita que acompañó muchas generaciones cuando se usaba el teléfono fijo, porque justamente Marita Monteleone nos dejó físicamente en las últimas horas y hubo un conflicto. A los 68 años murió ella. 68 años, una reconocidísima locutora a nivel país.
0: Millones de argentinos la han escuchado durante décadas. Su trabajo para Entel, para la telefonía argentina, que es una voz, pero esas voces irreconocibles que vos decís, no, esta es Marita.
1: Es Marita, claro.
0: Generaciones enteras de usuarios escuchando a la Marita cuando decía...
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0: Y esa voz de locutor, porque era cantante.
1: El número solicitado no corresponde a un abonado en servicio.
0: Ah, es genial.
1: Hacelo.
0: A ver. El número solicitado no corresponde a un abonado en servicio.
5: El número solicitado no corresponde a un abonado en servicio.
1: ¡Qué linda!
0: Bueno, cuestión que muere ayer a los 68 años de edad. Marita era una de las voces también, una tanguera.
1: Tanguera querida, por supuesto. Sí. Falleció luego de varios meses de internación en medio de una compleja situación judicial y familiar con su única hija. Estamos hablando de la periodista Malena de los Ríos.
0: Parece que se pelea con su hija porque la interna la hija, ¿no?
1: Exactamente, la interna Monteleone. Ella quería salir de ese hogar, de ese geriátrico. Dice, yo quiero salir de acá, quiero volver a mi casa. Y ahí es cuando ya hubo una cuestión judicial de por medio. Y por supuesto que eso también entristeció a la gran voz argentina.
0: Y sí, porque ella no quería estar internada. Tenía muchos problemas con la rodilla.
1: Sobrepeso, bajó. ¿Cuántos kilos?
0: 70 kilos bajó en 2 años.
1: ¡Wow!
0: La mujer que peleaba mucho con el sobrepeso. Fue la primera mujer en grabar en el país una guía telefónica completa.
1: ¿Cuánto cobraba ella?
0: Un peso cada grabación, ¿no?
1: Por cada dato cobraba un peso.
0: Un peso.
1: Imagínate grabar toda la guía telefónica.
0: En esa época, no sé, en esa época hacer la traslación. ¿Era mucho o no? No sé.
1: Y me parece que era como bastante jugoso.
0: ¿Alguien nos podría ayudar si era mucho en esa época? Espera, y ella, claro, porque no existía la IA ahí, ¿no? Ahora, ¿sabes qué?
1: Sí, así mismo no tiene el tinte humano que cualquier profesional de la voz le puede dar.
0: El artesanal no falla.
1: Y sí, claro que sí.
0: Era escritora, hacía un programa de radio, una trayectoria tremenda con Martín Fierro, con todo incluido. Y qué lástima, ¿no? Estuvo varias veces internada y esta disputa judicial con la hija relaciona...
1: Que le termina afectando.
0: A todas estas decisiones, mucho, viste, de cuidado y administración de bienes que por ahí termina pasando lamentablemente en la familia,
1: tal,
0: ¿no?
1: Tal cual, pasa.
0: No quiero ir ahí, pero no tenemos quien te cuide en casa, que sale mucho una enfermera a domicilio, que...
1: Claro, todo ese dimes y diretes que hizo tensar la relación hasta último momento, ¿no? Que termina también afectando de alguna manera la salud de Marita Monteleone.
0: Y esas voces que forman parte de la memoria emotiva colectiva de un país. Esta voz.
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0: Traeme un playacetamol, te lo pido, mal bicho.
1: Que sean dos.
0: Fabulositos. A esta hora, 14 grados 8, nos vamos yendo, gente hermosa. Una data triste, pero que hay que, bueno, confirmarla en cuanto a las calles de Córdoba, para que se les haga más livianito el tránsito.
1: Romy Molina dice, chiquis, buen día, atención, evitar Juan B. Justo a la altura del 2200 con Belindo Soaje. Está cortado porque velan a Agostina el día de hoy, ¿sí? Es un caos, por supuesto, la zona, varios mensajes que nos llegan justamente de aquel tramo que afecta, reiteramos, a Juan B. Justo al 2200.
0: Bueno, gente hermosa, gracias por tanta compañía. Mira, le voy a agradecer a Fer Berreta. Me acaba de mandar la información.
1: Sí, ¿de qué?
0: De, yo andaba buscando, que les dije ayer, ¿te acordás los detectores de monóxido?
1: Claro.
0: ¿Sabés cuánto cuesta?
1: ¿Cuánto más o menos?
0: Es un sensor de alarma, detector de monóxido de carbono.
1: Ese lo dejás, por ejemplo, al lado del calefactor, lo
0: claro,
1: pones.
0: Claro, aunque te digan, no, pero tiene tiraje para afuera, no, pero... Y pues te quedas más tranca. ¿De qué te reís? Tiraje para afuera, tiraje para...
1: ¿Qué me están haciendo por acá?
0: Bueno, cuesta 25 mil pesos, me pone Fer.
1: Sí.
0: Compré uno medio pelo, parece que ellos son medio ratas, ¿viste?
1: Ah, bien.
0: Son medio ratas los amigos estos que tengo.
1: Sí, sí, sí, lo compraste acá al lado.
0: Bueno, pero... Ay, hace masaje Mansur, sí, gracias. Bueno, mientras yo les hablo, me va a hacer masajes en vivo, el conductor.
1: Este es en vivo.
0: Que sigue. Bueno, 25 mil pesos el detector, el más vendido de monóxido de carbono.
1: Muy bien, perfecto.
0: Baratísimo.
1: Sí, sí, sí. Y aparte una muy buena herramienta. Claro, sí.
0: ¿Y sabes qué?
1: Sí, una súper herramienta en casa.
0: Podés seguir viviendo. ¿Quién quiere seguir viviendo? ¿Vos? Bueno, cómpratelo, 25 mil pesitos. ¿No? No era por nada, digamos, es para seguridad del hogar. No venía a cuenta de nada.
1: No, es...
0: Venía a cuenta de la nada, como es este programa. ¿Ah?
1: Perfecto.
0: Bueno, han llegado nuestros compañeros de Hermosa Mañana. Ha llegado Andrés Mansur. Hassan está subiendo las escaleras, estimamos.
1: Sí, sí, sí.
0: Cómo los amo. Bueno, vamos despidiendo a nuestro programita. Nos vamos, el Club del Pico y la Pala va cerrando. Listo, calisto.
1: Vamos que nos vamos.
0: Gracias, Martín Brasca y asociados en producción, el profe y mucho más.
1: Gracias, Fede Albarenque, con el dato despabilado.
0: Gracias, Fernando Baream.
1: Gracias, André Moya. Gracias, Flavia Iroz.
0: André Moya, brillaste hoy con esa lista de musiquita.
1: Un loco, Moya, un loco.
0: Locos, oyentes, se cuidan, se quieren, con amor y con humor. Mucho abrazo hoy, que estamos todos muy sensibles. Post marcha, ni una menos. Chau, chi.

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0: Dance con la música de Lady Gaga. Te decimos buen día, arriba. Y sí, bailemos un poquito con este día gris, patinoso.
1: ¿Cómo va la vida? Qué feo, la verdad. ¿Cuándo vamos a ver el sol? Tengo ya ganas de... Me siento como en estos países donde hay alto índice de suicidio porque no hay sol.
0: Sí, no estamos para vivir en esos países más nórdicos.
1: Lo único que nos faltaría, imagínate, Dios, le agradecemos a Dios, la verdad.
0: Estamos ubicados en este sector del mapa terráqueo.
1: Creador del cielo y de la tierra, que creó la tierra y nos puso en este lugar donde hay sol, porque sería el colmo, ya con todos los males que tenemos, que encima...
0: Sean días cortos y de lluvia todo el tiempo, ¿viste? Como Londres, que sale el sol y festejan.
1: Ah, sí, es cierto, es verdad.
0: Mucha lluvia, mucha neblina. Así que bueno, acá estamos, va a seguir así por un par de días más, pero nosotros le ponemos la alegría. Me gustó lo que dijiste de la ropa flúor.
1: Sí.
0: Yo me vine hoy nublada como el día, que me puse este suéter como medio aburrido.
1: Color
0: bisón es, pero sí, es como un marroncito. Uh-huh. Pero viste las botas que clavé, te las voy a mostrar, mirá.
1: No, a ver.
0: Son verdes.
1: Ah, también verdes.
0: De mi mamá eran, ¿te gustan? De gamuza.
1: Hermosa, de gamuza, pero como que se manchan, me da la sensación
0: no
1: que...
0: No, se manchan, te juro.
1: No,
0: que... Ah, por la lluvia decís vos.
1: Claro, de caminar en el centro,
0: pero
1: como que...
0: son oscuras, son verdes oscuras.
1: Claro.
0: No sé, me las puse porque...
1: Necesitabas.
0: Tenía ganas de ponerme algo de mi madre hoy.
1: Bueno, me parece bárbaro. Vamos a arrancar nuestro programa.
0: ¿Vale?
1: ¡Acople!
0: ¡Acople!
1: La mejor fusión. Yo me voy a ir descalzando, si me lo permiten.
0: Mirá cómo se balancean las palomas en los columpios de cables del centro de Córdoba capital.
1: ¿Cuántos columpios de cables que hay, no? En el centro de Córdoba. ¿En el resto del país es así o hay algún lugar donde vayan los cables subterráneos? Me pregunto si alguna ciudad habrá sido diagramada para poder tener los cables subterráneos y no este tendal que tenemos.
0: Ya estamos cerca de Tailandia con todo este cable
1: vivo
0: acá, mirá.
1: Es hermoso el panorama. De Sweet Tailandia. Bueno, amigos, ¿cómo andan ustedes? ¿Todo bien?
0: ¿Están agazapados como las palomitas con fiaca de desplegar las alas en este jueves que está así lluvioso? ¿O están pum para arriba con todas las pilas? Yo estoy pum para arriba pensando ya en que el sábado estamos de joda.
1: Es cierto,
0: así
1: la verdad que
0: estoy manija.
1: ¿Estás manija?
0: Sí.
1: ¿Y dormiste bien?

0: como de repente, como sí, si no hubiera existido más, ¿viste?
1: Sí, había aflojado un poco, pero la marcha de Ni Una Menos siempre es power.
0: Sí, pero tampoco había
1: pero
0: tenido
1: bueno,
0: la
1: pregnancia
0: Agostina, de ayer.
1: Lo de Agostina
0: fue tremendo, sí, la verdad.
1: En
0: sí,
1: este momento del año hizo que, bueno, que tomara como mucho, mucho protagonismo. Así que
0: y mucho
1: bueno
0: de los jóvenes
1: pensar
0: también, que está bueno eso, ¿no? Las escuelas, los chicos de las universidades y demás. Bueno, amigos, aquí estamos hasta la 1 de la tarde. Vamos a hacer compañía, vamos a hacer los plomazos de la radio. No nos abandonen, que
1: quédense,
0: nos quedamos acá.
1: Quédense con nosotros.
0: Hay cornuda dolida, hoy tenemos salpicado.
1: Tenemos premios.
0: Y todo para ustedes.

0: Capo haciendo la sábana en los pies, en el aire de Cadena Hit. Te contamos cómo está la temperatura en Córdoba capital. Tenemos 15 grados a esta hora, el cielo está cubierto con neblina en algunos sectores todavía de las rutas de Córdoba, la visibilidad reducida a unos 7 kilómetros, la humedad es del 100% hoy, 100% de humedad, 20 la máxima pronosticada para este jueves 4 de junio.
1: Bueno, a ver cómo anda General Alvear en Mendoza. Un beso grande, que el otro día batieron un récord, ¿te enteraste? De una bandera de 7 cuadras por el 25 de mayo.
0: ¡Qué lindo!
1: En General Alvear, Mendoza, donde nos escuchan por FM 105.5. Está nublado también con 13 grados de temperatura apenas, una máxima de 16 para el día de hoy. Sale apenas el sol un poco el domingo. El sábado lluvias en General Alvear, que sigue también como Córdoba, con tiempo bastante gris el cielo y humedad a tope. La humedad ya en General Alvear, 95%.
0: Bueno, muchas provincias con alertas meteorológicas, alertas naranjas por lluvias hoy durante todo el día. Un abrazo a los tucumanos en San Miguel de Tucumán. También nos están escuchando. Tenemos 17 grados de temperatura, cielo cubierto y máxima de 21 nada más. Mañana en Tucumán asoman esos rayitos de sol que vos haces como... ¡Ay, qué lindo el otoño! Y después, a partir del sábado, otra vez nubladito y lloviznas hasta el martes.
1: ¿Cómo estará el jopo de la intendenta de Tucumán con esta humedad?
0: ¿Cómo estará? Y le harán el brushing a cada rato.
1: Porque viste que ella es una peluca andante, digamos.
0: Sí, sí, sí, una médica muy coqueta.
1: Es una médica que tiene un
0: jopo. ¿Qué personaje esa
1: nada,
0: mujer?
1: Te cachetea con el jopo, te deja tirado, te mete un knockout.
0: Sí.
1: O te mete un buclazo con esos bucles que se arma también.
0: Un jopo muy noventas tiene.
1: Un jopo medio, sí, entre 87 y 93, ponele. Porque viste que después se dejó
0: personaje
1: de usar, ¿no?
0: Sí, después se aflojó un poco.
1: Aflojó, pero era lindo el jopo ese, me gustaba a mí también.
0: Me encanta.
1: Como que le daba un...
0: Pero, elegancia.
1: Sí, como medio punk era, ¿no? ¿O estoy inventando?
0: No,
1: punk. ¿Era de señora? No.
0: Sí.
1: Era más de señora. Bueno.
0: Pero lo usaban todas, las jóvenes y las grandes también. Todas.
1: ¿Qué onda? ¿Es buena intendenta? Cuéntenos, jamás allá
0: cuéntenos
1: como.
0: Los tucumanos
1: buena,
0: que están escuchando.
1: De buena TikTok.
0: Porque en las redes y en TikTok es muy graciosa.
1: Es muy graciosa y parece como todo el
0: que
1: mundo
0: hace
1: la ama.
0: Un montón de cosas.
1: Claro.
0: Cuéntenos la posta a ustedes, vecinos tucumanos.
1: Vamos con Bruno Mars y su mega canción, que es una especie de balada mexicana, Lo Arriesgo Todo.

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0: Carlos Vives, Ella es mi fiesta, lo que estamos escuchando, esto es Cadena Hit 91.9 desde Córdoba Capital. 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Y si no, también estamos en tu aplicación, en el celu directamente, en más de 150 radios sonando a lo largo y a lo ancho de la Argentina.
1: Nos informamos un poquito con los hashtags del programa, noticias cortitas, pero que te ubican en lo que está pasando en el día. La primera dice sororidad. Ni una menos tuvo multitudinarias marchas en todo el país, con Agostina como el símbolo. En Córdoba una multitud acompañó a los abuelos. La movilización inició a las 5 de la tarde, terminó en Patio Olmos con un documento que leyeron. Organizaciones feministas exigieron respuestas efectivas del Estado y la justicia.
0: Numeral por la Constitución. Milei defendió el retiro del pliego de Micheli. El presidente respaldó la idea de su gobierno, rechazada por la senadora Bullrich. Milei lo hizo a través del reposteo de un mensaje en la red social X del ex juez y ex secretario letrado de la Corte Suprema de Justicia, Ricardo Manuel Rojas.
1: Mano larga, otro de los temas de la mañana. Mano larga, un ¿quién? Concejal de San Isidro le tocó la cola a una empleada. Y va a tener que pagar 12 millones de pesos. La consecuencia quedó registrada por una cámara de seguridad cuando ambos trabajaban en el área de tránsito municipal, esto en San Isidro, en Buenos Aires, ¿no? Uh-huh. Además del acuerdo económico con la denunciante, Alberto Montes enfrenta una causa penal que avanza hacia un juicio oral. El funcionario dijo que fue un chiste, ¿viste esos chistes?
0: Claro, pero nos tenemos que reír todos si es un chiste.
1: Claro, y no
0: si
1: nos
0: hay una parte
1: todos,
0: que no papito. Se rió, bueno, a juicio. Pague y a juicio. Bueno, de Tin Marín de Dopingüe, me encanta esto.
1: Me encanta, de Tin Marín de Dopingüe.
0: La final Belgrano Instituto de la Copa Córdoba va a ser el 12 de julio. La Federación Cordobesa de Fútbol informó que el segundo domingo del mes que viene se va a disputar el partido por el título desde las 4 de la tarde. ¿Cómo viene Belgrano? Belgrano Instituto por la Copa Córdoba. La Gloria va a reiniciar las prácticas el 17 de junio y los celestes lo van a hacer el 25 de junio, preparándose entonces para este partido Copa Córdoba, que es Belgrano Instituto, el 12 de julio.
1: 15 grados en Córdoba, el tránsito cargadito por las condiciones climáticas, así que salí con tiempo.
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0: Qué linda canción, un divino tema para escuchar tranquilos a esta hora, mientras quizás estás preparando un matecito hermoso, mirando por la ventana, y tenés la dicha de tener un jardín, que le ves así como las gotitas, ¿viste? Al dibustrín, qué hermoso.
1: Una linda canción también para la gente que labura al volante, con una postal un poco gris, y esta canción de fondo, qué oportunos nuestros musicalizadores.
0: Lo que no es oportuna es la niebla que está haciéndole, bueno, llegar tarde la gente al laburo, salgan con un poco más de tiempo, porque está muy, la verdad, brumoso, y eso ralentiza mucho el tránsito, y además, acuérdense de no pegarse tanto, el auto de adelante es importante, porque un frenadón no lo podés controlar, y viste que por ahí te vas como para el costado, o hay veces que frenás, ¿te ha pasado a vos? No, vos anduviste siempre en autos buenos, pero yo, te juro, yo he frenado, y en vez de frenar el auto, cuando te andás medio flojo de cubiertas, se acelera más, se patina y se va más adelante.
1: ¿Entendés? Ay, Dios, qué nervios.
0: Ay, qué nervios.
1: Favor.
0: Porque vos frenás, pero en realidad de frenarte es como que se acelera.
1: Sí.
0: Es una cosa de locos.
1: Cuando hay neblina o está lloviendo y por la circunvalación, mira, acá Paola nos manda una foto que no se ve nada, que está muy baja la visibilidad. Viste, uno va como todo tensionado.
0: Sí. No hay nada.
1: Y hablar si vas con niños atrás, viste, que decís, ay, por Dios, estos chicos que están bien atados, que.
0: Tal cual.
1: Y te empiezan a hablar mamá.
0: Y el niño,
1: vos,
0: claro,
1: no
0: tal
1: hables.
0: Cual. Tal
1: y
0: cual.
1: Vos, disfrutemos de las canciones de la radio.
0: El niño se pone todavía como si estuviera en
1: más
0: Disneyland.
1: Intenso, más intenso.
0: Más intenso todavía. Y vos estás con tu nervio ahí, a flor de piel, con los cables pelados.
1: Oh,
0: sí,
1: Dios mío.
0: Cómo controlar todo, ¿no? En la vida es muy difícil. Gracias por su compañía, dice Lorena. Un beso grande desde Altagracia. Que nos escuchen por la web en Altagracia, que hay ahí un temita.
1: Bueno, un beso grande para todos. También acá Juli dice, Mansur, hasta el domingo llueve, así que podés meterle al flúor nomás con la pilcha.
0: Bueno, hoy me puse una cosa coral.
1: Coral, hashtag te queda coral. Lindo ese color.
0: Este me
1: coral.
0: Lo regaló tía Marce de San Francisco.
1: Mira, qué amor.
0: Típico,
1: sí,
0: es una marca de
1: San
0: Francisco.
1: Muy San Francisco eso.
0: Esto
1: sí.
0: Es muy San Francisco.
1: El
0: ¿no?
1: patito ese, sí. me encanta, un chico bien. Chicos, los escucho desde Londres. No, jaja, acá desde Juniors, que no se ve nada. A ver, la foto de Juniors. No se ve nada.
0: ¿Cuál es? Que la quiero ver. ¿De Cindy?
1: Es un no es de Cindy, es la última que llegó ahora, mira.
0: Cindy también nos manda rumbo al trabajo y está en la ciudad.
1: BQPDGS es el.
0: ¿Por qué se ponen esos nombres? Bueno.
1: Ponen esos nombres raros, pero bueno.
0: No quieren darle identidad por cualquier cosa.
1: Todo ahí la zona como del hombre urbano y todo ahí como camino a San Vicente, ahí en Juniors.
0: Romina dice, editen Juan B. Justo a la altura de Belindo Suaje, al 2200. Está cortado porque Belan Agostina. Mirá vos el dato, va a ser un caos andar por ahí.
1: Sí, el velatorio que comenzó ayer, ¿no?
0: Es el velatorio en la Juan B. Justo. Bueno.
1: Bueno, qué hermosa mañana. Acá estamos en el trabajo desayunando mate cocido, con reviro, dice Daniel.
0: ¿Qué es eso?
1: No sé, estás revirado, no sé qué sería.
0: O será un yuyito que no conocemos. A ver.
1: Un abrazo grande.
0: Yuyo, reviro, voy a poner, ¿no? De ser un.
1: Reviro, a ver.
0: Reviro.
1: Tomando unos mates en casa con esta humedad, es como que hay un ecosistema dentro de la casa, nos dice Martita.
0: No, es una masa de harina, agua y sal, desmenuzada en una olla hasta formar pequeños grumos crujientes. No una comida económica ideal para días fríos.
1: Ah,
0: el reviro,
1: mira.
0: Un plato típico de Misiones y Corrientes y Paraguay.
1: ¡Ay, qué divino!
0: Como si fueran
1: unas
0: tortitas fritas,
1: no.
0: Pero claro, pero en versión miniatura medio arroz. Medio algo.
1: Ay, mirá qué rico. Claro, como para, tipo tutuca, viste, que vas como claro. Carancheando así un poquito.
0: Y claro, está bueno el mate acompañarlo con eso, porque viste que el mate está bueno que te barra la grasita o el aceite que te queda en el paladar cuando comes estas cosas.
1: No, pero además es que estos días, decime si no te dan muchos pensamientos panaderos.
0: Sí,
1: está
0: obvio.
1: Ideal.
0: Pensamientos tortafriteros me dan
1: sí,
0: a mí.
1: Sí, qué rico. Nosotros hoy tenemos banana.
0: Tortilleros, hoy pero tenemos, no del levianismo, sino de la tortilla.
1: Claro, no de la tortilla. Hoy tenemos banana con mantequilla de maní. ¿Cómo estás para esa?
0: Bien.
1: Estamos fitness hoy.
0: Me re gusta igual.
1: Jueves fitness.
0: Me gustó, me encantó un jueves fitness. Bueno, amigos, ¿cómo andan ustedes? Manden su texto al mensajero mientras escuchamos la nueva de Maluma, Tu Recuerdo.
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0: sonando un hermoso tema de la Bersuit, La Soledad. Un beso grande a toda la gente que va laburando, prendiendo compu a esta hora, poniéndose en órbita y nada, recibiendo toneladas de mails. ¿Viste cuando entras y te atora de tanta cantidad de mails que tenés? Es como que no les agarra a ustedes como una especie de que te abruma y una ansiedad, tengo que responder todo, pero yo creo que la gente lo va dosificando a eso ya.
1: Hay que ir de a poco, hay que organizarse, hay que
0: aprender. Claro. Aprenden.
1: Sí, sí.
0: Pero son mucho mejor las mujeres. No, guerra de sexos no me gusta nunca, pero qué buenas que son las mujeres en eso, la verdad.
1: Organizando ahí, tac, tac, tac,
0: derivando y como descomprimiendo. En cambio, creo que nosotros nos hacemos como más bola, ¿entendés? De todo. Y es como, ay, no puedo, y me paralizo y no hago nada, y me fumo
1: o más
0: mucho.
1: De una cosa a la vez, por ahí los varones, me parece, ¿no?
0: Sí.
1: Me parece que los varones funcionan mejor más de una cosa a la vez.
0: Una
1: las
0: sola.
1: Mujeres estamos más acostumbradas a modo pulpo, ¿viste?
0: Claro.
1: Muchas cosas al mismo tiempo.
0: Puede ser.
1: Bueno, estamos ya en la fiebre mundialista, no queda nada. Empiezan a teñirse de celeste y blanco los comercios,
0: hay
1: las
0: oficinas. Fiebre mundialista, creo que en algunos lados sí o no.
1: Empieza ya, porque mira, la selección entrenó a puertas abiertas. Ya están en Kansas.
0: Kansas City.
1: Messi estuvo haciendo algunos movimientos diferenciados, el capitán realizó trabajos livianos por una sobrecarga muscular.
0: Siempre está con sobrecarga muscular.
1: Sí, hay que ver qué va a hacer Scaloni, viste que el Dibu está ahí, que cree que en el debut mundialista no va a estar, van a poner a los otros
0: arqueros suplentes,
1: que en el mundial pasado fue todo tan Dibu, que no los tenemos muy...
0: Y bueno, capaz que les va bien, bueno. Como un Goicochea, ¿te acordás que
1: exacto.
0: Era suplente y entró y fue revelación?
1: Hay que tenerle fe a nuestro equipo, así que ya están entrenando, no queda nada para que arranque el mundial, faltan apenas unos 9 días,
0: sí.
1: Más o menos, así que nos preparamos para el primer compromiso que va a ser este sábado frente a Honduras en el amistoso, y el martes la escaloneta va a cerrar su preparación ante Islandia y ya, bueno...
0: Se viene
1: arranca el mundial.
0: Que le acaba de ganar a Argelia medio como que fue noticia como que tiembla un poco, ¿viste? Ya, como para meter un poco de miedo y hacer, digamos, generar Argelia. Interés. No,
1: somos un rival interesante.
0: No, Argelia le ganó a Países Bajos, el de nuestra reina máxima. Entonces, los periodistas deportivos de acá ya están diciendo, bueno, no es un rival de, ¿cómo se dice? Como de subestimar a Argelia, fíjense, bla, bla, bla. Nada, ¿viste? Que les gusta, como que hay que llenar espacio y hablar.
1: Sí.
0: Y generar preocupación como para que... No sé, bueno, veamos el mundial y eso.
1: Exacto, pero lo vamos a ver.
0: Obvio que
1: lo
0: sí.
1: Lo vamos a ver, los horarios son bastante...
0: Accesibles.
1: No es el de Japón. Noche, claro, a 3 de la mañana.
0: 3 de la mañana.
2: Buen día, permiso, buen día. Perdón a los chicos acá en Ajit, perdón, buen día. No sé cómo voy a hacer para hacer el programa, ustedes escucharán cómo estoy. Pero acá estoy, mi amigo, acá estoy. Buen día. Creo que medio pueblo está así, ¿no?

Buen día, Anita. Buen día. Buen día a todos. Buen día. Hola. Hola, Cristian. Hola, Martín. Hola, Alejandra. Buen día. Mauri, buen día. Gracias a todos por estar ahí. Oh. A ver qué tengo por acá, como para escuchar. Hoy es jueves 4 de junio del año 2026. Cambiame ahí, a ver. Déjalo un poquito. Buen día, amigos, buen día. Bienvenidos. Esto es Radio Circo Show.

día, Pablo, que te repongas pronto. Enseguida, en un ratito. Hola, González, buen día, ¿cómo estás? Bien, buen día. Hola, buenos días. Hola, Osvaldo. Hola, Miki. Hola, Nube Gris. Hola, Andrea, Martina, ¿cómo va? Bienvenido. ¿Desde dónde nos escucha? Buen día. Easy. Yo ya entré, Easy. ¿Qué va a hacer? He sido capturado nuevamente por la ilusión.

papá. Pregunto, ¿no hay temas nuevos de la selección argentina? ¿No hay alguna canción nueva? ¿Me pasan alguno? ¿No hay un Muchachos ahora? O en realidad cuando empiece a jugar, ¿no? Se va a imponer la canción. De hecho, Muchachos creo que fue en un momento que Messi dijo que le gustaba, qué sé yo, ahí que terminó de explotar, ¿no? Hola, Cacho, querido, buen día. Hola, Choa, buen día. Salud con mate. Acá estamos preparando mate también. Radiojoven.online. Allí nos encuentra. Por Twitch, Radio Joven Mendoza, Senza, Canal 73.

Hola, Emanuel, querido. Hola, Emanuel. Hola, Emanuel. ¿Cómo anda, mi hermano? No hemos charlado después del asado que nos comimos, ahí en la casa de Alma. Yo después me fui, no tuve un tiempo. Me comí un asado en la casa de Manuel Vargas, con Almita Vargas, el Mauri Jofré, y ahí charlamos de todo. Bueno, hablando de eso, vende torta frita mi compadre acá. Escúchame, pero con delivery. ¿Tenés delivery de torta frita? Ya vení a la radio, ya. Pará, ¿cuánto sale? ¿Cómo tenés la voz, Pablo? Sí, sí, bueno, por acá estoy, acá estoy. Bueno, me dicen que hay un tema, un nuevo tema para la selección argentina de la T y la M. A ver, vamos a explorar, vamos a explorar. A ver si le da, a ver si le da el piné. Lo que pasa es que está la vara alta con campeones, ¿eh? Con, perdón, campeones se llama la canción. Con muchacho, queda la vara alta, ¿me entendés? ¿Cómo superás eso? Imposible. Lo tiene que elegir la gente, la hinchada, en realidad, la canción.

No sé, no está mal, no está mal, pero no, me parece que no. Me parece que no es la canción de la selección, no. Me parece que no llega. Un depre el tema. Buen día, Pablo. Buen día, buen día. Bueno, a ver, Emanuel va a traer torta frita, me va a traer torta frita acá a la radio. ¿Quién más quiere acá del centro torta frita? Avisen, que le mandamos 4.000 pesos la docena. Nos vamos a tomar unos mates con torta frita nublado el cielo.

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0: Coti, Ángela Leiva, La Conga, lo que suena por acá, esto se llama Luz de Día. Anteriormente Marcela Morelo y Abel Pintos hacían Manantial. A esta hora, cuando son exactamente las 10 de la mañana, 22 minutos en toda la República Argentina. ¿Qué hace mi amigo? ¿Qué dice? ¿No lo he saludado todavía hoy? ¿No hemos hablado todavía? Bueno, podés hablar, buen día.
1: Buen día.
0: ¿Cómo anda?
1: Yo hasta que usted no me autoriza, bueno, hasta que usted no, yo no puedo hablar. ¿Qué tal, buen día?
0: ¿Qué
1: ¿cómo
0: dice?
1: Le va?
0: ¿Qué cuenta?
1: ¿Cómo anda usted?
0: Muy bien.
1: Lindo día hoy, ¿no?
0: Nublado, ¿viste?
1: Pero hoy un día hermoso. Antes que cualquier cosa, un día hermoso, quiero darle un saludo a mi amor. Hoy cumplimos un año. Estoy como novio nuevo.
0: ¿Un año de novio cumple?
1: Un año novio con Andrea es como...
0: Estoy poniéndole música romántica al fondo.
1: No, no, te voy a pedir un tema después.
0: Un año de novio, ¿cómo es un año? ¿Cómo es el año de novios después? ¿A los?
1: Me están distrayendo las plantas que hay acá alrededor.
0: ¿Tiene ganas de hablar de esto o no?
1: Sí, sí, por favor,
0: bueno,
1: por favor.
0: ¿Edad?
1: ¿Quién, yo?
0: Sí. Más o menos. Bueno, entre los 50 y los 60.
1: 57 años.
0: ¿Ella?
1: 54.
0: Ajá, entre los 50 y los 60.
1: Casi un 100 años, casi un 100.
0: ¿Cómo es un noviazgo? ¿Cómo es un noviazgo en esa parte de la vida del ser humano?
1: Pará, ¿por qué te va?
0: Pero
1: se va.
0: Tenés que escuchar esta conversación, viejo.
2: Si las conozco,
0: pero te tenés que empapar más de
1: si te hablara.
0: No tanto en los quilombos que andás metido y todo eso. Vos esto tenés que escuchar.
1: ¡Eh, amigo!
0: Pero eso es otro tipo de quilombo. Bueno, a ver.
1: ¿Cómo es?
0: Sí, ¿cómo es? ¿Cómo es? Ahí está en cámara, amigo.
1: Yo ¿sabes? Creo que no tiene que ver con la edad.
0: Ajá.
1: No tiene que ver con la edad. Tiene que ver con lo que le pasa a cada uno en la vida. Y,
0: ajá.
1: Y cuando se atropellan dos almas gemelas.
0: Encara Messi, sí.
1: Pues, es muy lindo. No, es que no me cuesta ponerle palabra. Bueno. No, aparte me desperté con un mensaje esta mañana increíble. Ya me van a empezar a catar mis amigos, me van a empezar a pegar hasta abajo el agua.
0: O sea, ¿es posible el amor en otra etapa de la vida más adulta?
1: Sí, sí, yo volvería a pasar lo malo de todo lo que pasé con el solo objetivo de encontrar todo lo bueno que encontré.
0: ¿Entre ellos?
1: Andrea. Volver a reencontrar el amor de un montón de gente, no, vale la pena todo, vale la pena el sacrificio, por supuesto hay que aprender de los errores, pero es un buen día. Hoy...
0: ¿Qué tema le quiere dedicar? Porque es ahora.
1: El tema de, ¿cómo se llama? Carlos Rivera, Te Encontré.
0: Te esperaba,
1: bueno, ese tema.
0: Te esperaba.
1: Sí,
0: te
1: por
0: esperaba.
1: Favor.
0: Bueno.
1: Para vos, mi amor.
0: Sepan disculpar que vamos a bajar un poco los decibeles, no estaba previsto esto, pero lo vi con tanta efusividad arrancando su saludo diario que directamente decidí dedicarle el bloque. Entonces, un mes de novio...
1: ¡Un mes no! ¡Un año!
0: Perdón, un año de novio...
1: Es como 5 minutos bajo el agua.
0: Bueno, pero un año de novio, ¿ya aparecen los defectitos al año?
1: No, al poquito tiempo, a los 4 meses.
0: Ah, a los 4 meses ya empezaba y ya... Sí.
1: Yo siempre digo, un día se lo escuché a Rolón, ¿cómo no leían de Rolón? Rolón dice que el amor tiene tres partes. El enamoramiento, donde la otra es brillante.
0: ¿Cuánto dura, doctor?
1: Si realmente la frecuencia es, viste, que al principio te ve cada 2 días, y del enamoramiento pasan dos meses, tres meses, donde es todo cosquillita en la panza, florcita, pajarito.
0: Sí, bien.
1: Después viene la desilusión.
0: Ajá.
1: Donde ya te empieza, ya me estás rompiendo los huevos con esto.
0: Ahí se producen generalmente las rupturas.
1: Claro, tiene este defectito, mal, no es tan romántico, se le fue el amor, se le fue la pasión. Ajá. Que esa desilusión, si pasa la etapa de la desilusión, viene la mejor que la última, que es la aceptación, donde terminás aceptando al otro como es, y eso te encanta.
0: Bueno, gracias. Te esperaba, Carlos Rivera, suena ahora.

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0: 10 de la mañana, 39 minutos en toda la República Argentina. Tenemos varios regalos para hacerle. Enseguida vamos a estar jugando con eso. Yo arrancaba el programa cuando llegaba con esta canción que es medio como insuperable. Qué difícil que está para todos aquellos. Ahora hay un montón intentando por lo menos acercarse a lo que fue el fenómeno de la canción de Argentina en el Mundial de Qatar 2022. El famoso Muchachos. Nos volvimos a ilusionar.
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0: Y en todo este contexto han aparecido un montón de canciones. Y la gente me está recomendando. Escuché uno de la Teyla M. ¿Lo escucharon ustedes? El de la Teyla M.
2: ¿Cuál es?
0: Campeones, no sé qué. Medio abajo.
3: A mí lo mejor de todo era que creo que estaba en una propaganda de Quilmes.
0: Ah.
3: Ese que decía, era otro tiempo.
0: Sí, sí, sí, sí. Pero yo digo para este mundial. Para este mundial. Yo acá les voy a poner un par que la gente recomienda. A ver qué dicen y qué opinan. Está este que dice La Escaloneta.
4: Argentina, La Escaloneta ya llegó.
0: Ey, malísimo, ¿no?
2: No me gusta.
0: Malísimo.
2: Lo que creo que pasa es esto, que cuando tenés una canción que significó lo que significó, claramente porque obtuvimos la copa, si no hubiéramos obtenido la copa, es insuperable.
0: Bueno, pará, todos han intentado hacer una canción, hasta el chaqueño Palavecino.
2: Ah, el chaqueño.
0: Pa' la Pulga Messi se llama la canción. Ahí, a ver.

0: Cintia me manda una opción. Cintia me manda una opción. No lo he escuchado, Cintia, pero ¿sabes que te tengo fe? Te tengo fe, Cintia. Cintia me recomienda una canción que se llama La Cuarta Estrella. ¿Sí? ¿Vamos a escucharla?
1: Dale.
0: Vamos a escucharla.
2: La Cuarta Estrella. Sí. Mi nombre es Palmito para todos y esto dice así.

0: ¿Ya están en modo mundial, chicos? ¿Están en modo mundial?
1: Yo ayer recién, ayer recién me clavé una hora viendo el entrenamiento de la selección. Viste que pasan las cámaras para ponerme en modo mundial, sobre todo los lesionados.
0: Bueno, eso me pasa, que yo no tengo tiempo, pero
1: ya. Yo en la siesta, usted duerme siesta, yo no duermo siesta. Pero ¿cómo paró cuatro equipos ayer? ¿Cómo va parando los equipos en función de los lesionados? La cámara se iba con Messi, que está haciendo un trabajo diferencial. Con carga muscular.
0: Va a jugar dos amistosos Argentina, ¿no?
1: Dos con Honduras y con
0: Islandia.
1: Entonces decían que Messi, el tobillo de Messi, que todos esperaban que tuviera para un 7, y le preguntaron al kinesiólogo, está un 10 el tobillo de Messi. Está perfecto.
0: Ah, ¿va a jugar Messi?
1: No, los amistosos no juega.
0: No va a
1: pero
0: jugar.
1: Pero el tobillo está 10
0: okay.
1: puntos.
0: Ok. ¿Y qué equipo sin Messi arman?
1: En realidad, bueno, que te para cuatro equipos. Ayer paró cuatro equipos. O sea, los va probando todo. ¿Qué es lo que está haciendo sí. Scaloni? Los está exigiendo a todos, sobre todo a los lesionados, al 120%.
0: Ajá.
1: Para que no haya especulaciones. 120%, dice. El que no está, 120%, porque tiene tiempo de cambiar la lista. El que no está 120%, chao. Entonces está, bueno, Nico Pá está en algodones, pero dice que está bien. Paredes, el Cuti.
0: Eso de lo mejorcito que tenemos, Nico Pá, ¿eh?
1: Claro, pero el Cuti dice que es increíble, el Cuti, la recuperación que ha tenido. Pero también lo están cuidando, el Dibu, Nico, Montiel y había otro más.
2: Era Montiel,
1: Paredes, el Cuti y el Dibu. Uy, Messi que está jugando diferencial. Pero bueno, está parando, hablan de la defensa, bueno, que lo hace jugar a... Viste que el Cuti no va a entrar a jugar.
2: Otamendi
1: propone otro, ¿no?
0: Lisandro Martínez.
1: No, Liche está, pero otro.
0: Sí.
2: A Valerdi.
0: Ajá.
1: A Valerdi.
0: ¿Cómo te acordás de Valerdi? De Boca, loco.
1: ¿Boca? Sí, ¿qué es Boca? ¿Qué Boca?
0: Los candidatos a ganar la Copa Sudamericana, que va a ser Boca.
2: Ayer Cabo Verde le ganó 4-0 a, creo que a República Checa, un país de eso.
1: No, el que le funcionó bien el tema de la influencia era el Peinete.
2: 4-0 perdieron por
0: ahí. Sí, dicen que jugó horrible. Bueno,
1: más entonces, malo, claro. Es malísimo.
0: Bueno, señores, seguimos. Ahora enseguida, ¿qué propuesta trae usted enseguida?
1: Vio que venimos ayer con esto del festejo, no el festejo, la conmemoración de Ni Una Menos, por ahí sí. Se nos pinchó el programa.
0: Ajá.
1: El día lo ameritaba. Entonces digo, vamos a levantar el ánimo. Entonces digo, busquemos tema. Yo le propongo que sean latinos o español.
0: Ajá.
1: Esos temas que levantan el ánimo.
0: La Mona Jiménez, ¿quién se ha tomado todo el vino?
1: Pero para. La consigna es aún más profunda. ¿Viste cómo están en una fiesta?
0: Sí.
1: Están en una fiesta, en un casamiento.
0: Sí.
1: ¿Viste que se venden los casamientos?
0: Arriba, los corazón.
1: Algo así. ¿Viste que están en una fiesta y que habla el locutor o una de los invitados?
0: ¿Vos querés música de casamiento?
1: Que levante el ánimo, claro. pero fíjate la escena, porque me pasó en una fiesta.
0: Sí.
1: Una fiesta que recordaban a la tía Enriqueta, que hace 20 días nos dejó de este mundo y se fue.
0: Sí.
1: Y te pinchó el casamiento. ¿Cómo mierda levantaba una milonga?
0: ¿Cómo me vas a hacer pedir poner estos temas? Dejate de joder.
1: Sí, tema que levante, hermano.
0: Dale, encima lo dice entusiasmado, lo dice en serio. Este tipo está hablando en serio.
1: No, en serio.
0: Que pongamos bongo. ¿Qué pasó? El Cañita Esperón ponía la música esta. ¿Se acuerda del programa Cañita Esperón? Es la hora. Decía,
1: el bombón
0: por el pollo.
1: El bombón asesino. Cuando te pones el acordeón del bombón asesino, hermano.
0: Bueno, déjeme pensarlo.
1: Por favor, piense.
0: Déjeme pensarlo, piense. ¿Ok? Por lo pronto vamos a charlar un ratito con Martín Ayala de A3 Informática.
1: Bien.
0: Y después le vamos a pensar si le regalamos la planta a algo referido a alguien, referido a lo que usted dice. Y también tenemos para las viejas timberas que están del otro lado, cartones de la Lotería Familiar de AMAF, que se realiza el próximo domingo.
1: Exacto.
0: Próximo domingo, que también van a estar las carreras del motocross, tema que vamos a conversar en un rato, pero también tenemos entrada para el motocross.
1: ¿Qué plato que le demos? ¿Una entrada de motocross?
0: Sí.
1: A uno que quiere a una vez a vieja tempera, y a una vieja tempera le damos una entrada de motocross.
0: Bueno, es cosa que ha pasado
1: obvio.
0: Frecuentemente. Ya vemos.
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0: Bueno, señores, en temas del Mundial hay un tema que hicieron unos chicos Real del Padre. Un tema que hicieron otra copita más. Otra copita. Esto le mando un abrazo al amigo Colombo de Real del Padre, Osvaldito. Este es uno de sus hijos, creo. A ver, momento. Lo estoy poniendo en pantalla.
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0: Espere. ¿Qué hace Don Colombo? ¿Está bailando Osvaldo Colombo? Pará, un momento. Poquito antes. ¿Qué hace, señor? ¿Qué hace? Este es mi amigo Osvaldo Colombo. Pará. A ver. Ahí va. Qué emoción que le pone.

0: Bueno, tiene 22K esto, ¿eh? ¡Qué actor Colombo! ¡Qué actor Colombo! ¡Qué grande, Ubaldo! Bueno, señores, seguimos adelante. Estamos hasta la 1 de la tarde. Ya hablamos con Martín Ayala. Ya hay gente que nos está sugiriendo canciones. No, no, no. Ya venimos.
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Lo que suena por acá es la música de Benson Boone. I found my mind, I'm feeling Beautiful Sync. Bonita canción a esta hora cuando son las 11 de la mañana en todo el país. No es que estoy así pinchado abajo, estoy hablando suavecito, ¿no?

0: 11 de la mañana, un minuto en toda la República Argentina, que estamos en Radio Circo Show. ¿Cómo la van llevando? ¿Cómo va ese jueves? Jueves 4 de junio del año 2026. Nosotros como podemos, pero le ponemos onda. Lo tenemos a Martín Ayala por acá hoy. Iba a decir como todos los jueves, pero no es todos los jueves, que realmente viene los miércoles. ¿Qué haces, Martincho? ¿Todo bien?
1: ¿Cómo andas, Pablo? ¿Cómo estás? Buen día.
0: Bien, ¿vos?
1: Bien, bien, buen día. Todo tranquilo.
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2: Juego de olla cafetera.
0: Ah, perdón, ahí ahora.
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2: Juego de olla cafetera.
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2: Claro, no le hace falta.
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2: No comprar computador, no tiene...
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0: Señoras y señores, seguimos adelante. Exactamente las 11:06 en todo el país. Se quedan con nosotros. Ya estamos jugando por la planta de Sergio Yul. Tenemos una rally acá dentro del estudio.
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0: Bueno, vamos a regalar a la Aralia de Plantería Angelita, de Vivero Angelita. Le mandamos un abrazo a Sergio Yul, que estuvo ayer con nosotros. Y también vamos a regalar dos cartones de lotería.
1: ¡Yes!
0: Cartones de lotería de...
1: AMAF, para sí. Este próximo domingo 7 de junio a las 15:30 horas en el Polideportivo sí. Deportistas Alberense.
0: Perfecto, bien. Bueno, eso vamos a regalar simplemente a los que estén con nosotros opinando y sugiriendo. Este amigo quiere levantar el ánimo, estamos medio planchados, yo estoy medio enfermo. Bueno, en fin, quiere levantar un poco, entonces está pidiendo canciones que levanta canciones de casamiento, cumpleaños de 15, claro, ¿entra
1: sí,
0: o no?
1: Sí, ah. Sí, cumpleaños de 15, casamiento, situación. ¿Viste cuando antes te traían el pollo, te traían la bandejita de pollo y lechón que ya no había más?
0: Claro.
1: Y el papá de la cumpleañera le decía al de la música, levantame porque te siguen comiendo, levantame la música y salgan a bajar la comida. Y estaba ese tema musical que te levanta. ¿Viste cuando comés te ponen música tranqui? O estás comiendo, que estás con la bandejita con el pincho. Ya no vienen más, eso. ¿Te acordás de esos casamientos que venía la bandejita de cartón y te ponían en una misma mesa, tablón. Rollo de papel con chinche.
0: Sí.
1: Sentadito. Sí. Y te ponían.
0: Eran las cenas bailes.
1: No, y en los casamientos, sí. Yo iba a casamientos porque colaboraba el papá de la novia, ponía dos lechones, el papá del novio ponía 20 pollos, las madres hacían las empanadas y se comía eso. Entonces traían la bandejita. Y en un tablón que entran 20, te ponían 3 bandejitas de pollo o 4 bandejitas de pollo y 2 de lechón. Ajá. La piñadera que se armaba. Vale, bandera, ¡ay, ensalada rusa! Claro, que sumaba papa y bollitos de pan y comía, ¿viste? Y pinchaban todo porque no había plato. 0 plato, vaso plástico.
0: Bueno,
1: esa música cuando terminaban de comer, ¿cuál qué música era la que te levantaba?
0: Esta es una, el bongo bongo, ¿no? Yo me acuerdo de las cenas baile, cantaban los duendes, los amigos, ¿cómo es? De allá de...
1: ¿Andrade?
0: De la calle 13, no, ese es Javier Pereira. Oscar Andrade en la radio, Javier Pereira en la música o al revés. Los hermanos de Compuertas Negras.
1: ¿Yo conozco grupos Cerbatana?
0: Pará, Aníbal.
1: ¿Tú te das la gente?
0: Teruel.
1: ¡Ah!
0: Los Teruel, papá.
1: Dani Teruel. Sí. El Dani y el Aníbal.
0: Sí, los duendes.
1: ¿Los duendes
0: se paraba? Claro, se paraba, agarraba el micrófono Aníbal, petizo, y cantaba y te cantaba. Pero era un pichón de Alcide, un fenómeno, tipo así.
1: El que canta es Dani.
0: Dani era, Daniel. Claro, Aníbal estaba en el teclado. Ah, Aníbal estaba en el teclado.
2: Movidito,
1: ¿Eso es Sebastián?
0: Claro. No, los duendes hacían bailar a todos.
1: ¿Te acuerdas un grupo? Estaba Cerbatana.
0: Sí.
1: Los duendes.
0: Sí.
1: Willy, grupo Atlántida.
0: Claro. Que
1: los Yankees.
0: Están muy viejos.
1: Aguamarina.
0: Están muy viejos.
1: Bueno, los hace.
0: Claro.
1: ¿Los hace?
0: Sí, fue hace muchos años.
1: Mamá.
0: Yo me acuerdo que me dormían en sillas.
1: Sí, y no cualquier silla. Silla
0: totora. De
1: totora. Y en el medio te levantaban, quedaban la espalda marcada.
0: Claro, sí, te tiraba los tapados de piel de la vieja que la sacaba, tapado. Claro.
1: No
0: sí,
1: te podías dar vuelta, olvídate.
0: Pesadísimo el tapado de piel. Y dormíamos, dormíamos bien, yo dormía bárbaro.
1: Viste que podías despertar en mitad de la fiesta y ibas medio dormido y te daban porque te llevaban las masitas.
0: Claro, están las tortas.
1: Los rojitas, las vainillas le daban y volvían a dormir.
0: Claro. Bueno, a ver, el grupo La Banda de San Rafael, dicen por acá. ¿Y ese? La cena baile que yo digo, la que más me acuerdo, eran en la escuela Miguel Ascuénaga.
1: Oh, tenía una comisión de.
0: Sí.
1: Una comisión de padres.
0: Sí.
1: Yo cuando me pongo novio con la mamá de mis hijos.
0: Ajá.
1: Los padres representaban a la comisión cooperadora de la escuela Miguel de Ascuénaga,
0: sí.
1: De Juncalito. Tenía una comisión cooperadora que hicieron con las bailes, te echaron el salón del salón cubierto.
0: Pero explotaba eso, sí.
1: Yo me acuerdo del salón de la 53, se habría ido a casamientos de cumpleaños en el salón de la 53. Calle 7,
0: sí.
1: Calle 7 y G. Ahí estaba el salón de la 53. Que yo para ir a un salón enorme por lo que jugaba. Y fui un día de grande y es chiquito el salón.
0: Claro, claro, bueno, era chiquito, yo me acuerdo la enorme escena baile de 10 de septiembre. Y entras ahora al salón de 10 de septiembre. Sí, pero ¿cómo entraba tanta gente acá?
1: Con vos fuimos a la peña de los chicos, de tus chicos del colegio, a la biblioteca de Alberto. Para mí la biblioteca era un salón, un hangar de un avión. Bueno,
0: ahí también habían escenas baile.
1: Claro, tremendo.
0: Bueno, ¿con qué levantamos la mañana? Propóngannos canciones. Yo, por lo pronto, mientras se deciden, voy a...
1: Yo puedo poner uno. Usted ponga bongo bongo y después ponga el que digo yo.
0: Bueno, pero canción entera yo ahora voy a dejar, no sé si levanta. Sí, levanta la mitad. La canción argentina más escuchada en la historia de la humanidad.
1: ¿El himno?
0: No, por Spotify, ¿no? Estoy hablando. Lo dijiste vos al aire, hace poco. Enanitos Verdes. Enanitos Verdes, Lamento Boliviano.

0: 11 de la mañana, 31 minutos en toda la República Argentina. Yo levanté, pero con nacionales, no con... ¿cuál es, qué son del recuerdo? Tiene que ser la de la cena baile.
1: De una cena, casamiento, como me dice, baile social, popular, que tenga que levantar la... imagínate el DJ, el Dani Lorenzo, el Gordo Pérez, el Cuto Pérez, que tienen que levantar la milonga, el Bolita Arancibia, que tiene que levantar a la gente.
0: Arroz con leche de Sebastián, me dicen acá. ¿Cuál es arroz con leche? ¿Será esta? ¿Será esta?
1: A ver.
0: ¿No es esa?
1: Eso es para mantener. Pero cuando imagínate que estás comiendo, una para mí es el bombón asesino. Que arranque.
0: ¿Pero el bombón asesino no es más nuevito?
1: No, pero el bombón asesino es viejo. No.
0: Pero me parece que sonó después.
1: Bueno, pero
0: ¿no?
1: Bueno, hablemos de nosotros. Algo de Antonio Río.
0: Antonio Río, no. Ese que estás diciendo no es Antonio Río.
1: Sí.
0: Ah, sí. Pará, pero había otro que me hacía acordar, Willy. Porque trabajaba en Raíces cuando sonaba. Pará. El que vos decís es este.
1: ¡Loco!
0: Pará. Había una canción de Los Ávila.
1: Los Ávila.
0: Claro, Los Ávila. Se llama... ¿No me abandones? Apenas la escuche te va a dar cuenta.
1: Los Ávila.
0: Que la coreo golpeabas las palmas 3 veces. Mirá, escucha esto.
1: ¡Sí!
0: ¡Ah!
1: Los Ávila,
0: claro, generalmente la gente lo confundía con Antonio Río, por eso te dije yo hace rato no es, y sí, era Antonio Ríos en ese caso.
1: Esto levanta.
0: Ah.
1: Aparte, te di un pasito.
0: A ver si nos sale la manito, pará.
2: Corrientes.
0: Pará, a ver, era...
1: Son 3 aplausos, ¿eh?
0: Sí, pero no me acuerdo cuándo.
1: Vamos, la abuela.
0: Vamos.
1: Salgan a bailar, tía. Vamos, la tía.
0: Eres tú mi vida. Ahí, acá.

0: Acá está, señores, la movida es esta.
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0: Bueno, entre camino y camino le cuento. ¿Han habido movimientos en los medios de comunicación o un...?
2: En realidad, lo que ha habido...
0: ¿Un tipo detenido o no?
2: Exactamente, lo que hubo el día lunes... ¿Hoy es jueves? Ya ni sé en qué día veo.
0: Hoy es jueves, jueves 4.
2: ¿Hoy es el día del aniversario de mi amor?
0: Ajá, vamos, claro.
2: Sacamos acá.
0: Sí.
2: El día lunes estuvo conmocionado el centro de San Rafael, aparte lo hicieron notar, ¿no? Hicieron un circo importante, pero además creo que la causa lo ameritaba. Hubieron allanamientos en un domicilio particular, se llevaron computadoras de un masculino y dos femeninos, ya aparejo a la policía contando, un masculino sí. Y dos femeninos. Para hablar claro y pronto, tiene que ver todo esto con una denuncia que había habido de legisladores de San Rafael, funcionarios de San Rafael y de el propio intendente hacia un perfil de Facebook, un perfil trucho de
0: rumores
2: Facebook,
0: sanrafaelinos.
2: Rumores sanrafaelinos, sí. Que se lo endilgaban a una persona del mismo apellido que el señor intendente,
0: ajá.
2: Sobrino de él, sí. Como son familiares. Y el día lunes lo que se produjo fue la detención de esta persona y dos mujeres y el secuestro de computadora. Hay un gris, ayer lo escuchábamos al director de comunicaciones de la municipalidad, Andrés Aliaga, dar nota en los medios televisivos, que es donde yo lo vi, donde él también aclaraba que hay un gris, porque en realidad, ¿cómo determinás? Todavía no podés determinar, es muy difícil determinar, salvo por el IP de la computadora.
0: Sí.
2: Pero y si lo buscás mucho tampoco lo encontrás, si es esa persona, pero a lo que voy, la noticia es que desde el lunes a hoy este perfil no ha publicado nada.
0: Claro.
2: ¿Del día lunes de qué
0: no, y está dado de baja. Está dado de baja, vos entrás y no existe más.
2: Bueno, lo que me resulta raro, lo que llama la atención de este perfil en particular, porque también acá en Alvear circula hay un perfil que es
0: el flaco Dan.
2: Claro, que es el antónimo del gordo Dan.
0: Sí.
2: Que lo que hace, para cómo el quien escribe en el flaco Dan, el único que no sabe, que todos sabemos quién es él.
0: Claro.
2: Pero el flaco Dan lo que tira son cuatro o cinco palabras, digamos, tira un título, una placa, parece sí. Crónica, una placa en color rojo con un título. Rumores San Rafaelino escribía más de 250 palabras, o sea, tenía información certera y concreta, y se llamaba Rumores San Rafaelino, y de cinco publicaciones semanales, tres eran de Alvear.
0: ¿Y por qué? Porque nosotros le dábamos bola, porque tenía...
2: No, más de que mañana que le dábamos bola, creo que tenía corresponsales acá en...
0: Claro.
2: Pero bueno, lo bueno de esto, yo lo
0: ¿Habrá
2: dije...
0: ¿Habrá gente que les pagaba para hacer publicaciones?
2: Bueno, el tema era este, que el fin, yo lo dije acá, dos cosas dije. Primero, que son una manga de cagones los que hacen esto.
0: Sí.
2: Y segundo, que el fin de esto tiene dos fines. Uno, claramente, porque en realidad al que atacan es al poder político. Tiene un fin político, o sea, los que escriben son contrarios a quien atacan.
0: Sí.
2: Y lo otro, un fin económico, que es lo que acá están demostrando.
0: Que es ilegal. A ver si nos entendemos.
2: Obvio, no, acá extorsionaban, acá te pedían...
0: Si yo hablo bien de alguien porque me paga, es ilegal. Si yo hablo mal de alguien porque no me paga, es ilegal.
2: Yo no voy a dar nombre, pero acá hay gente que vino a la radio a dar entrevistas, más de dos,
0: sí.
2: Que tenían el tarifario de notas que hablaron de ellos,
0: sí.
2: Que para no sacar la nota era un monto, para avalar bien era otro monto, y era un monto que, digamos, estos también son mercenarios, porque si le pagó, tenía que pagarle todos los meses. Bueno, son cagones.
0: Bueno,
2: digan lo que tengan que decir.
0: Pero me encanta de que haya un límite, de que se entienda de que hay un límite.
2: Sí, lo que va a pasar, acá lo hablamos con vos, lo que va a pasar es que van a inventar tu perfil. O sea,
0: ya quedó un antecedente.
2: Claro, pero...
0: No es gratis.
2: No, obvio.
0: No se puede decir lo que quiera, no se puede injuriar por injuriar.
2: Bueno,
0: hay responsabilidades, sobre todo los que estamos en los medios de comunicación.
2: Obvio.
0: Y sobre todo aquellos que somos profesionales.
2: Bueno...
0: Estamos enmarcados en una legislación que tenemos que cumplir.
2: Bueno, de esto quería usted que... Yo soy un kamikaze de la comunicación. Estamos pronto a festejar el Día del Periodista en cuanto a comunicación.
0: El domingo.
2: Hicimos el sábado, viernes y sábado, que lo organizó gente de la Municipalidad de Dirección de Comunicaciones, una capacitación en comunicación. Y donde, entre otras cosas que se hablaba, que dice que hay que comunicar la realidad, ¿no? El tema es que la realidad...
0: Bueno, es subjetivo eso.
2: Es subjetivo.
0: Tu realidad puede ser... Lo que yo no puedo hacer es injuriar.
2: El tema es cuando se aprovechan de los medios de comunicación, ya sean los comunicadores, o se aprovechan de una red social para agredir, para atacar. Creo que eso ese es el límite. Lo que pasa es, bueno, que ¿quién lo castiga? ¿Quién lo condena?
0: Bueno, está probado de que la justicia puede hacer su trabajo.
2: Bueno, en el sur, en Alvear más precisamente, lo anunció Molero hace uno o dos meses a raíz de esto, se abría una delegación de delitos tecnológicos, informáticos que tienen que ver con esto. Que investigan, te entran en el teléfono, te entran en la computadora, obviamente con autorización de la justicia. Pero está bien, porque si no es una joda esto. Más allá de que los que están en política o en medio de comunicación tienen o tenemos que tener el cuero medio curtido para estas cosas, pero por ahí también se agrede a personas, esto es lo que decía Andrés ayer, a personas que no tienen nada que ver con esto, se involucra a personas en comentarios que, le cagan la vida.
0: Y el tema es que hay gente que realmente toma eso como verdad.
2: El morbo vende, claro, el morbo vende.
0: Pero hay gente que lo toma como verdad, o por ahí te preguntan si es verdad tal o cual afirmación, que es obvio de que no.
2: Pero aparte se mete con la intimidad, con la sexualidad, con la familia, con menores. Jame, echar las pelotas.
0: Bueno, siguen los Ávila Full, Siguen los Ávila Full, a ver qué dice la gente.
2: Este Sombras.
0: Este es Sombras.
2: Pablo.
0: Decime si este levanta o no levanta de casamiento. Me dicen como tú de Trulalá.
2: A ver.
0: En la cena baile de los 80, en el Club La Marzolina, por ejemplo, después de cenar se levantaban las mesas para que se despeje la pista de baile y ahí se abría la cantina con bebida y masa casera a la venta. Empieza la música a cargo del grupo Cerbatana, los hermanos Fernández.
2: ¡Ja!
0: Con los temas de Juan Ramón. Juan Corazón Ramón.
2: Juan Ramón. Ahí busco Juan Ramón, pará.
0: Nunca, pero nunca me abandone, cariñito. Qué grande. Juan Corazón Ramón.
2: Juan Ramón.
0: Que en la época, no sé si usted se acuerda, no se podía nombrar. Porque decían que era mufa. Entonces vos no podías, decía. Está cantando Juan Ramón, no lo nombré, decía. Toca madera.
2: Hombre. Mesa de bar la había puesto.
0: ¿Por qué?
2: Tiene la pata más corta.
0: Claro, por eso decían que era mufa. Juan Corazón Ramón sonando. Esto sí, se llama Radio Joven, señora.
2: Está abierta la cantina.

0: Vamos, Juan Ramón.
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2: ¿Cómo se le echa el fútbol también?
0: Qué bueno, claro.

0: un poquito el estribillo y lo saco. Oh, tengo otro acá.
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0: Pero nunca.
1: Pero nunca.
0: Me abandones, cariñito.
1: Me abandones, cariñito.
0: Escucha, escucha, escucha, escucha, escucha, escucha. Se armó, se armó, se armó, se armó, se armó, se armó, se armó, se armó. ¿Cómo se organiza una fiesta?
2: La bailanta está de fiesta, contrataron 7 orquestas y agregaron 20 luces al salón.
0: La bailanta está de fiesta.
3: La
0: ¿sí? Contrataron 7 orquestas y agregaron 20 luces al salón.
3: ¿7 orquestas?
0: Sí. Suficientes para los elementos que componen una fiesta de esta naturaleza que estamos hablando. Va de nuevo.
2: Ya pegaron los afiches y por radio también dicen que esta noche también canta Juan Ramón.
0: Claro, ya están los afiches por todos lados. Esta noche canta Juan Ramón. ¿Eh?
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0: Hoy eligen a la reina.
2: Poco a

0: ¿Viste, Pablito? ¿Viste que en esta fiesta,
1: la que iba a boda Marcelina,
0: se sorteaba, ¿qué dice? Se sorteaba un lechón. Habían asado un lechón,
2: claro.
0: Lo tenían, lo mostraban, estaba el lechón, sí, con la cabeza y lo mostraban para comerlo el domingo. O sea, le dabas el sábado,
2: sí,
0: con todo, le ves lechón el domingo. ¿Cómo no van a los viejos? Van a ver, no le daban un análisis.
2: Los levanto con algo un poquito más nuevo. 11:43.
3: Una noche espectacular donde van a pasar humoristas, cómicos, donde va a estar Coco, donde va a estar toda la gente. Mira, esta noche no se la pueden perder. Una noche para toda la familia. Bienvenido, los caracoles del COSE.

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11 de la mañana, 54 minutos en toda la República Argentina. Acá estamos pasando este 4 de junio del año 2026. Bueno, nublado, el sol hace días que no se ve. ¿Qué dice el pronóstico meteorológico nacional?

fin de semana lluvioso, ¿sí? Yo no sé si alguien lo percibió anoche, pero anoche hubieron una que nosotros habíamos dicho que podía llegar a... Hubieron algunas gotitas. En la madrugada, en la próxima madrugada, más o menos, pueden haber algunas lluvias. La lluvia que podría complicar un poco el motocross es el sábado, que arrancaría una garúa tipo 5 de la mañana, del viernes a la noche, sábado a la madrugada, y aproximadamente en horas de la siesta y la tarde llovería un poco más. Jornada que puede tener el sábado a la noche algunas lluviecitas débiles, pero después, durante todo el domingo, no hay probabilidad de lluvia, lo que la carrera central, digamos, se va a realizar con total normalidad. Bueno, y las clasificaciones y la actividad del sábado también se va a realizar con normalidad. El tema que es más jodido, ir a ver cuando llueve, ¿viste? Para los pilotos es un atractivo aparte el tema de que haya agua, que haya lluvia y que haya condiciones meteorológicas adversas. ¿Cómo andan de las rodillas la gente de Radio Joven? Bárbaro, bárbaro estamos, bárbaro, crocantes estamos. Mirá lo que me piden acá, y claro, y sí, de lo que estamos hablando, no puede faltar, señoras y señores, dice...

0: ¿Estamos al aire?
1: Estamos al aire, por supuesto.
0: Me estaban haciendo una estafa. Lo que pasa es que quiero llamarlo. Me estaban llamando de Andreani.
1: Sí.
0: Pero para, vamos, si lo podemos llamar. Pues me llaman de Buenos Aires.
1: Ah, ok.
0: De Andreani.
1: ¿Te querían estafar?
0: Claro, que me estaba por llegar un paquete, un retiro. Digo, pero ¿cómo? ¿De qué oficina? Te llamó de la sucursal de Andreani, me dice. ¿De qué sucursal? De Mendoza. Pero tenés un número de Buenos Aires. No importa, si nos dan los teléfonos. Ah, y me dice, queremos corroborar tu dirección. Y agarra una dirección vieja que yo tengo, ruta 143, hace 20 años no vivo ahí. Y le digo, no, vivo en otra dirección, toma nota. Entonces le digo, Avenida Alvear Oeste, Norte, Avenida Alvear Oeste, Norte, 224 al Este. Bien, ahí te vamos a pedir el documento. Y se me cortó. Y a ver si lo puedo volver a llamar, porque me estaba llamando.
1: No, se dio cuenta que lo habías callado, yo más vivo que vos, y que lo sos, se dio cuenta que lo agarraste.
0: ¿Sí?
1: Cortó. Sí, te cortó, no te va a atender más. Dale, probá.
0: ¿Qué
1: dale.
0: Hijos de puta que son?
1: Probá.
0: Voy a llamarlo al bachito.
1: A ver, dame el teléfono y lo conectamos acá, lo ponemos al aire. Qué bueno que nos atienda. Hola. Bueno, ponelo en el micrófono.
0: Sigamos, sin patiente vamos al aire.
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1: Me gusta este a mí de así. Me gusta este. Escuchá lo que es esto. Sí, señor.
2: Negra.
1: Ay, negrita mía.
2: Ay, negrita mía.
1: Para bailar agarradito de la cintura.
0: Yo me acuerdo siempre de mi abuelo y mi abuela.
1: Sí.
0: Sobre todo mi abuelo. No tenía ropa. Viste que los abuelos, sobre todo nosotros, ropa para bailongo tenía una sola. Y el abuelo tenía unos zapatos hacía 20 años. Y para, se calentaba porque iba con un par de zapatos para la foto. Y después llevaba otro que porque le quedaban chicos.
1: Claro.
0: Las fotos eran hermosos, brillantes. Eran como dos números menos. Y claro, viste cuando en la foto de los casamientos que están. Vamos que van a cortar la torta.
1: Sí.
0: O vamos que vienen los familiares del novio a sacar la foto y se cambiaba el zapato y tenía que ir a la foto. Iba con los dedos y salía a bailar con su zapato.
1: Vamos a regalar la planta de Vivero Angelita. Vamos a regalar unos cartones de lotería para la gente de. Por la gente de AMAF que realiza su lotería el próximo domingo. ¿Dónde es la lotería?
0: Domingo a las 15:30 en el polideportivo Deportistas Alvarense.
1: ¿En el poli?
0: Ajá. La Opa. Gente que quiera conseguir el cartón van a vender ahí mismo.
1: Manso bingo.
0: Sí,
1: ¿Los
0: parece...
1: premios son? ¿Premios?
0: Premio. En la primera ronda, 100.000 pesos al cartón lleno. En
1: sí.
0: la segunda ronda, 250.000 pesos al cartón lleno. Y en la tercera ronda, 50.000 a la terna, 80.000 en la quintina y 600.000 pesos al cartón lleno.
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1: a ver si se acuerdan de esta canción. Es más nueva, no es de escenas bailes ni nada por el estilo, pero es una canción que a mí me gustaba mucho cuando salió.

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1: Si cultivas pollo, por ejemplo.
0: Depende desde dónde se mire.
2: Bueno,

0: Bien arriba estamos, señores, en este jueves. Los chicos de La Planta sonando por acá a esta hora cuando son las 12:21 en todo el país.
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0: Tenemos 15 grados centígrados en este momento, linda. Lo único que está nublado, viste, no se ve el sol. Escuchaba a los chicos de Cadena Hit esta mañana hablar de... Bueno, parece que en Córdoba también está nublado hace un montón.
2: En todo el país es esto, ¿eh?
0: Y empezaron a contar de que un estudio de los países nórdicos donde menos sol hay tienen tasas más altas de suicidio. Y se lo adjudican directamente a la incidencia del sol o la falta de la incidencia del sol. Mirá vos.
2: Pero. Si no hay sol...
0: Los países donde menos sol hay tasas más altas de suicidio.
2: Pero, si no hay sol hay noche, y si hay noche hay fiesta, y si hay fiesta, ¿cómo te va a suicidar? 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
0: world. 12 del mediodía, 22 minutos en toda la República Argentina. Acá estamos en Radio Circo Show, estamos repasando canciones de Cena Baile. Canciones de Cena Baile. Bueno, y lo vamos a tener que poner, ¿qué va a hacer?
2: A ver...

0: ¿Alguna vez animaste una fiesta esta?
1: Sí, claro.
0: ¿Sí? ¿Cuáles son las palabras para sacar?
1: Y sigo siendo. Y dice. El y dice no falla nunca.
2: Pero nunca prisionero.
1: Dice.
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1: Viste, no falla nunca, no falla. Entra en todos los ritmos, entra siempre.
0: Viste, un compañero de 15 dice, bueno, vamos todos a acompañar a Ludmila, vamos a la pista, Ludmila. Sí. Se casan Roberto y Miriam. Vamos para Roberto y para Miriam, un ¡viva los novios! Y sí. Larga la música, ¡viva los padrinos! Y larga. Y viste, con las viejas que no salen,
1: ajá,
0: porque no salen con la música nueva.
1: Sí.
0: No sé qué tenés que ponerle.
1: Sí.
0: ¿Qué música le pones a los viejos?
1: Paso doble, claro.
0: Y sí. Hay un tema que es larguísimo.
3: Los playeros, mega.
0: No, hay un tema que tenés con un chamamé. Hay un tema que es larguísimo, que es paso doble, tarantela. Ese. Y ahí salían. Ahí está, tía Marta, vamos. Para la gente que lo visita a Buenos Aires, para el tío Romualdo. Se durmió la tía Poncha, vámonos. La mesa de los regalos, por favor, los chicos no juegan con la mesa de los regalos, vamos.
1: Yo animaba este tipo de eventos. Cumpleaños de 15 generalmente, o sea, hacía la presentación de cuando entraba la. Tenía dos cachets. Tenía dos cachets.
0: Dos precios.
1: Sí, claro, dos planes. Podía contratar al locutor.
0: Estaba el básico.
1: El básico, que era hasta el vals.
0: ¿Vos animabas hasta el vals?
1: Hasta el vals.
0: Hasta el Danubio Azul.
1: La entrada de la chica, algunas palabras, algunos saludos, la preparación para el video, la sorpresa que de esto, demás, esas palabras ahí. Y si no, después del vals, incluía la animación del baile. ¿Sí? Que era otro precio. Ya, me tenía que quedar hasta las 6 de la mañana.
0: ¿Y si trabajaba más?
1: ¿Ah?
0: ¿Eso era cama adentro? O sea, ¿con comida incluida?
1: Yo generalmente no comía.
0: El Ringo Soria comía y paraba.
1: Porque esto es caradura. Esto me refiero a Mauricio, los chicos, los del sonido, los chicos de la foto.
0: Comen y chupan.
1: Se sientan en la mesa. Se sientan en la mesa al lado de la del cumpleaños 15.
3: Brindamos con la del cumpleaños.
1: Claro, sí.
0: El Ringo Soria se ponía música con disco. El Ringo Soria paraba la bandeja con la cuchara de la torta. Y sacaba el disco y ponía el otro.
1: ¿Qué era? Qué bueno, y Raúl Pérez terminaba escabiado con un micrófono en el medio de la pista, animando, con alargue el micrófono, porque no era inalámbrico. Bailando, era Rubén Rada, en serio, era impresionante.
0: ¿Bailaba?
1: Sí, era impresionante.
0: Escuchame,
1: bueno, y se casaba mi compadre en un momento en el Aeroclub, Rubén Barroso, le mando un abrazo grande, si no, le llega el mensaje. En el Aeroclub hizo su fiesta de casamiento.
0: En el Saloncito del Aero,
1: sí, y yo a su vez tenía un evento de un cumpleaños 15 en el Club Banco Nación. Así que ahí andaba cruzando el río como loco.
0: ¡No!
1: Y bueno, pero había que trabajar.
0: No,
1: se necesitaba
0: creer.
1: El trabajo.
0: Escuchame, yo tengo uno al Ringo Soria.
1: Sí.
0: El Ringo Soria, viste que en esa época, te hablando de la 80, se ponía disco con las bandejas.
1: Ajá.
0: Con los discos. ¿Y quién compraba un disco? Ellos, nada más. Ellos, la L23, venían los discos a Discogram. Y estaba el disco del momento, poner el tema este de Rafa o Sebastián.
1: Sí.
0: Y que el disco del momento lo ponían varias veces. Y el Ringo, después de las 12, el Ringo y el Raúl Crow, olvídate, si los encontraba fresco.
1: Claro, perdían la imagen.
0: Claro, como... y el Ringo venía y le decía, por favor, ¿me podría cambiar el tema? Y dice el Ringo, acá el que pone música soy yo.
1: Amigos, acá estamos. Estoy hablando poco porque estoy realmente... Me está costando un montón hablar. Me está costando un montón. Estoy... Y no tomo nada. Me compré los medicamentos todo y no tomo. Soy burrísimo.
0: Tiene razón el negro. El mix de los playeros, el Carranca. Mix de los playeros. Carranca, paso doble, tarantela, chamamé.
1: Mix de los playeros. A ver.
0: Mix de los playeros.
1: De los playeros. Mega
0: eso es...
1: Mix de los playeros. Mix de los playeros.
0: Escuchá este tema, imagínate.
1: No, pero no lo encuentro.
0: Mega mix de los playeros.
3: Mega mix.
0: Este tema, la gente ha comido en un casamiento, que comés lechón, que comés empanada, que comés pollo, que le da a la torta, y salía a bailar este tema.
1: Claro, que en Spotify no hay Mega Mix.

0: 12 del mediodía, 27 minutos en toda la República Argentina. Radio Circo Show te acompaña hasta la 1 de la tarde, como siempre, como todos los días. ¿Cómo la llevas?
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0: Y si no aparecía él entre todos los cantantes.
2: A ver.
0: Entre todos los cantantes aparecía el verdadero ángel que canta.
2: Oh.

0: Imagínatelo.
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0: Esta es la canción de Ezequiel Olivera. Escucha, escucha.
2: 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Alguien lo viene a buscar.
1: 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Epa. Pone cara de Gary, mirá.
0: Se va para el baile esta noche, no le importa más.
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0: ¡Epa! Oiga, atrevido.
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0: El hijo del sábado, es.
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0: no te vayas, no te vayas. Un cigarrillo y te vas.
2: No.
0: Asesino.
2: No.

0: tenía un tío que le tenía celos.
1: ¿A Gary?
0: A Gary. Y mi tía lo ponía fuerte y llegaba y sacaba el pelotudo ese. Gary, Gary, que no lo vio nunca. ¿Viste lo que era Gary?

0: escuchen esto, escuchen esto, escuchen esto, escuchen esta maravilla, escuchen. Esta canción no es de él, es una canción internacional y demás, pero como la interpreta este bestia. No, no, pero no es este, no es este.
1: Dejale un poquito.

0: Tremendo, pero igual hay uno mejor.
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0: Solo tú, solo yo.
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0: No, pero escucha esta maravilla, escucha. Camisa desprendida, pelitos afuera del pecho.
3: Lo hace en castellano, ¿no?
0: Sí, claro. Lo hace Gary. ¿Cómo lo interpreta Gary? Ya no hay forma de pedir perdón.
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0: Bestias.

0: Griten, chicas.
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0: Movidito, movidito, qué buena música. Recuerdos, viejo lobo, baile, temón, buena jornada. Aguanten la torta frita, dice Coqui. Sebastián, contigo en la playa. Saludo, Victoria, Canda y Rocío. Pero cómo no les van a dar una pata de pollo siquiera. Me queda mal comer y que me estén mirando los DJ. Bueno, sí, sí, a veces te invitaban, a veces no.
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0: Pa. Y esto, este no es Gary.
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0: Este es Sebastián.
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0: Ahí se acercan.
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0: Él agarra de la cintura, ella entrecruza los brazos por el cuello.
3: La tía Olga.
0: Él la mira.
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0: Ambamente se miran.
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3: Y tocan en agua.
0: Él pone las manitos bien en la cintura. Empieza a recorrer despacito. Y se prepara para hacer un... levantar un poco el ritmo, pero tranqui, suavemente.
3: Tiene para rato en esa cintura.
0: Sí.
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0: Vamos a bailar, negrito, un ratito, dale, va.
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3: Sácate el inflador del pantalón negro.
0: Dale. Sácate el inflador del pantalón.
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0: Temazo, dice la gente, se vuelve loca, señor. Se vuelve loca, la gente está loca. Por favor. Pasito tuntún, nunca faltaba. Escúchame, el pasito, el supongo que es el pasito sostenido.
3: Pasito.
0: Qué de viejo choto.
3: ¿Qué te hace? Pará, me voy a parar, ¿eh?
0: Sí.
3: ¿Cómo es? Ah, ese, sí.
0: Claro. El paso ese, dale. Ah, claro.
3: Ese paso de Cúcalo.
0: Sí, sí, de Italy Pop.
3: Italy Pop. Pero esto no es de fiesta.
0: No, para nada, para nada, para nada. Pero sí, sí, algunos que sugirieron. Por ejemplo, el famoso dice que lo identifica. No, está cumpliendo un año de novio. El tipo está retirado de las pistas. No es él. No es el caso. A ver, escuchemos la letra, a ver qué dice.
3: Viejo lobo.
0: No. No coincide. Conmigo no coincide. Verá.
3: Sí, hasta ahora.
2: Estás sentado como siempre en el bar.
0: Estás sentado como siempre en el bar. Yo no voy a bares.
3: Sí, sí, sí.
4: No hay.
0: Ah, claro, no hay bares. ¿Pongamos un bar?
4: Sí, vamos a poner.
0: Ah, vamos a poner un bar.
4: Sí.
3: A dormir el río.
0: ¿Cuándo ponemos el bar?
4: Ahora, para el verano.
0: ¿Para el verano ponemos un bar? Ok, listo.
3: No,
0: ah, no se puede decir.
3: Listo.
0: ¿Ah?
3: Va a ser bueno.
0: Sí. Te vamos a poner un bar y...
3: ¿Abierto de cuándo? ¿De cuándo?
0: Y de noviembre.
3: No, ¿qué día? ¿De jueves a domingo?
4: Es la idea.
0: Y sí. Sí, no sé. Ahí vamos a ver. Y en el tiempito libre te vendemos un auto.

0: Oiga, grande la tarlipe, grande. La tarlipe, grande, sí.
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0: de... Ey, la noche, las mujeres y los juegos de azar. No me coincide.
2: No, acá no.
0: Sí, claro, sí, sí. Hay,

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0: Chicos, qué divertido que está el programa. Quiero juntarme con ustedes, somos aburridísimos. Hacemos un asado hoy, ¿eh? Hoy hacemos un asado. Festejamos el cumpleaños de Mauricio Cofré. Mauri no va a poder ir, lamentablemente, porque tiene el programa.
2: No te invito.
0: Pero nosotros vamos a festejar el cumpleaños.
3: Una máscara.
0: Buen día, ¿para cuándo una fiesta con toda esa música, el recuerdo? La verdad que se podría. Qué música, qué buenos recuerdos. Bueno, un beso para todos. ¿Qué hora es? 12:36. En el próximo bloque regalamos la planta,
2: ¿eh?
0: Me está costando... Ah, y los cartones de lotería. Me está costando un Perú.
2: ¿Hablar?
0: Sí.
4: Deja hablar.
0: Bueno, a ver, pongo el puesto número uno.
2: Sí.
0: De paso totalmente, cambio totalmente. El puesto número uno del top 50 Argentina de Spotify. ¿Sí?
2: Actual.
0: Actual. Esta es la canción que hoy más se escucha en la Argentina.
2: A ver.
0: ¿Ok?

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dos cosas. El Ringo Soria, me acuerdo, que está diciendo el pájaro y qué personaje. Y después Mauricio, que debo aclarar que es el mejor DJ que he conocido. El

0: Trajimos al Rengo Soria de nuevo. Sí. ¿Quién era el Rengo Soria, amigo? ¿Quién era el Rengo Soria?
1: El Rengo Soria vivía en la intersección de los semáforos de Uspallata e Ingeniero Blanco. Sí. Y ahora ha puesto la feria, la verdulería. Ahí vivía el Rengo.
0: Ajá.
1: El Rengo Soria tenía un equipo de música. Para todos los que se acuerdan, de mi época, año 80, los 80, los 90, existían. Sí. Los que ponían música, yo lo dije, los top era Daniel Lorenzo.
0: Sí. Daniel Lorenzo era lo más.
1: Top. Tenía los discos, los últimos discos. Tenía todo plastificado, luces. Después venía el Bolita Arancibia. Estaba arrancando que venían de Carmenza, el Cuto y el Raúl. Hubo una incursión del que compró el equipo Juan Carlos Benavide con Alfredo Yul, y ahí aprendió Sergio. Eran los que ponían música. Y los que sacaban fotografía,
0: sí.
1: Lo top, que era histórico, que venía, era Abel Muñoz con Navarrete, sí. Foto Alvear.
0: Sí.
1: Viene ZD, que vino a romper
0: Dubrovsky
1: con la tecnología. Néstor Martínez, que venía de Boven.
0: Ajá.
1: Y estaba el Raúl Cross.
0: Sí.
1: Raúl Cross, que estaba en la foto donde está ahora la cervecería, que estaba la farmacia, sí. Calafá. Ahí tenía el Raúl Cross. Ahí tenía el Raúl Cross el estudio de foto.
0: Que abro corchete.
1: Sí.
0: La gente caminaba y se quedaba a ver las fotos en vidriera.
1: Claro.
0: Ponían tipo Instagram.
1: Las fotos de los bautismos, de los casamentos. Aparte, esperaba.
0: Tipo carrusel eran, digamos.
1: Claro, porque. Claro.
0: Entonces estaban todos en la vereda mirando la foto. Decía, mirá la tal.
1: La mandaban a revelar a Mendoza, creo, porque el casamento había sido el sábado y era como el diario, como la revista del gráfico. Llegaba al jueves la foto y todo a ver la foto. Era como tener Google.
0: Claro. Bueno, además, la que cumplía años, para ella era un honor. Que todo el pueblo esté viendo las fotos de su evento.
1: Y te cobraban por foto. Le sacaban fotos hasta los perros. Bueno, ¿a qué voy? El Rengo Soria y el Raúl Cro eran los más económicos. Entonces, como cuesta ahora, como costaba en su momento hacer una fiesta de esta, si vos querías lo top y podías pagarlo, ibas y arreglabas con la mano.
0: Ajá.
1: Pero vos con el Raúl y el Rengo arreglabas por la mitad de precio.
0: Claro.
1: Por la mitad de precio. Y un canje en pollo, sobraba pollo, comía, se llevaba una bandeja de carne. Bueno, pero pará, el tema era.
0: Sí.
1: Era cierto y torta. El tema era que todo estaba garantizado hasta las 12:15.
0: Ajá.
1: La calidad de la música y que las fotos salieran centradas.
0: Claro, porque se enfiestaba.
1: Eran parte de la fiesta, claro. Los dos. Una foto, la foto de las ligas, la foto del ramo, no, cualquiera. No. Dice, che, no encontramos a la abuela en la foto, si no la sacó nunca. Y la música, ¿no? Viste que el bar de los 15, el bar de los 15 es el Danubio Azul.
0: Danubio Azul, sí.
1: Y el de los casamientos es otro.
0: Ah.
2: Y, el Danubio.
1: Bueno, claro, y este te ponía, te lo cambiaba, decía, no, le cambiaste, yo pongo música, yo pongo lo que yo quiero. Y esto yo lo vi, Pablo, yo lo vi parar la bandeja de disco con la. Estaba comiendo torta,
0: sí.
1: Y se acabó el tema y la paró con el. Con la cuchara sacó otro disco y lo puso, sacó.
0: En Boven, Juan Jarmoluk, el papá de Jarmolchuk, el papá del alambre.
1: Ah, él ponía música o foto.
0: Eran fotógrafos, sí. Esos son fotógrafos, dice la gente por acá. El Rengo Soria, pone alguien que entiendo que lo está diciendo en ese tono. El Rengo Soria. Bueno, y en la calidad de equipamiento era dudosa, ¿no?
1: No.
2: El cablecito
1: negro y rojo. Unos waffles chinos, claro. No, y por ahí se cortaba. Y quedó, claro, le había pegado una patada sin querer al cable y volver a enchufar. Era hermoso.
0: Bueno, recordando cosas lindas estamos. ¿Vos habías buscado algunas canciones que levantan y demás?
1: Sí, yo había sugerido. Sí. ¿De Los Palmeras?
0: Sí.
1: ¿El Bombón Asesino?
0: No, muy obvio. Otro.
1: Quería que pongamos. Acá lo puse. Tacones. Sí. La Bachata.
0: Ya salió.
1: De Manuel Turizo.
0: Acaba de salir.
1: La Cerveza Ráfaga.
0: Una Cerveza Ráfaga.
1: ¿Una cerveza?
2: Sí.
1: ¿Y el que la hacía Yuya y Sebastián? ¿Hilarie?
0: Ah, Hilarie. No, me muero. Sí. Y esto era para los chiquitos, pero nosotros veíamos 11 añitos, 12 añitos, la veíamos a Yuya, a las Paquitas. Mamita de Dios. Mamita.
1: Eso de Pehuajó. El señor está haciendo cosas de Pehuajó.
0: No revisaban los contenidos, nada, en ese tiempo. Bueno, sí, ahora lo
1: escribo. Ah, viste que yo ya tenía piernas interminables.
0: Sí.
1: Y usaba esas botas bucaneras. Sí. Y nosotros después vimos acá el boliche y había algunas que querían emular a Xuxa, pobre.
0: Claro, sí.
1: Le pegaban, no.
0: Le llegaban a la ingle la bota. Olvidar.
1: Vamos a ir doncena, ¿no?
0: Bueno, una cerveza dijimos, una cerveza, bueno. Señores, suena Ráfaga ya, terminando el programa. En el próximo bloque decimos quién se gana la planta. ¿Sí? De una, la regalamos de una a la planta. Y los cartones de lotería. Ok, vamos.

0: Le quedaba todo bien a Yuya, claro, sí. Otro de los que ponía música es un señor Vilches que ponía toda la música paso doble.
1: Señor, por favor.
0: Después del vals.
1: Señor Vilches trabajaba en el Banco Mendoza.
0: Ajá.
1: Tenía una Breg R12 celeste.
0: Sí.
1: Y ponía música, era muy serio él, muy correcto.
0: Ajá.
1: No le podía decir nada porque ponía música. Ponía bien. Pero la gente ponía en Andes, en el Aeroclub, en el Club Español. No, era buenísimo.
0: Otro que ponía música o pone música, el Ramón.
1: El Ramón ahora.
0: Claro.
2: No, de antes. Tenía la...
0: El que tenía una pollería acá, no sé qué era.
2: Era
0: Fernando. ¿Los Ramones no se llamaba? Sí.
1: Pero en los 80 no.
2: No,
0: más acá, más acá, más acá.
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0: Estuvimos en un cumpleaños de María José Magri, creo. Poniendo el Ramón música. Negro, viejo y peludo. Bueno, le mando un saludo enorme a mi amigo Diego Greco, que ha tenido una muy buena noticia, cosa que en algún momento quiero charlarlo al aire también. Quiero charlarlo al aire de las cosas que pasan. Hace rato, cuando hablábamos directamente e indirectamente de lo que había pasado con estos medios de comunicación, donde hay detenidos. Bueno, no son medios de comunicación, pero sí, son medios de comunicación, nos guste o no nos guste. También hay responsabilidad en lo que se dice, cómo se dice, por parte de los medios de comunicación, y tener cuidado que cada noticia involucra todo un mundo y su mundo detrás, entre ellos familias y demás. Lo que le pasó a Diego no tiene nombre. Ya en algún momento yo creo que él no quiere, no puede, o le recomiendan que no hable al respecto, pero ya ha sido sobreseído de la causa. No había nada que lo implique. Sé que hay muchos que no saben de qué causa estoy hablando, pero bueno, en algún momento le voy a dedicar algunos minutos de aire. Me quiero juntar con él, no me he podido juntar con él desde que tuvo esta buena noticia del sobreseimiento. Chicos, lo que me han hecho divertir con este programa, pongan más musiquita. Es que nos vamos. A ver, primero, vamos los cartones. Había alguien que había respondido a la consigna pidiendo directamente el cartón, Sandra. Sandra, venite a buscar el cartón de lotería.
1: Un cartón.
0: De todos los que participaron, levanten la mano los que quieren los cartones, levanten la mano los que quieren la planta.
1: Okay. Vos no, Luca, bajá la mano. Luca, levanta la mano.
0: No. De todos los que participaron, yo voy a ver acá si participaron o no participaron, ¿ok? Y enseguida decimos quién es el ganador, sí.
1: De igual modo, todos aquellos que quieran colaborar, así vayan o no, se comuniquen con la gente de AMAF, y si no, que vayan el mismo domingo al polideportivo, van a vender cartones. Ahí es muy, muy importante colaborar con este tipo de instituciones.
0: Bueno, Sandra 840, un cartón.
1: Yo quiero un cartón de vino.
0: Marcos, otro cartón de lotería. Marcos 273.
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0: Milena 979, le regalamos la Aralia de Vivero Angelito. Qué pedazo de premio, viejo. Qué pedazo de premio.
1: ¿Cómo se llama?
0: Una Aralia. Voy a tratar de mostrarla. A ver. Ahí está Mauricio. Acá está la Aralia. Mire lo que es.
1: Hay uno que jugaba en River, era la Aralia Muchastegui. Ah, la araña.
0: Bueno, ya lo tenemos, Milena, entonces, 979. Se acaba de ganar la Aralia. Lo siento, Vane, lo siento todos los que escribieron ahora, a última hora. Mañana tenemos más premios.
1: Mañana vienen premios de eventos.
0: Bueno, mañana motocross. Mañana el equilibrista.
1: Que mañana es la actuación de... Función aniversario, 900 funciones mañana.
0: Y mañana en Alguien va a cantar. Tenemos en vivo el chabón este que está acá en la Avenida Alvear Oeste. ¿Dónde está?
1: Ahora está acá, pasando la óptica Casado, en este baldío. Acá. No es baldío. O sea, en los patios
0: de
1: comedia.
0: El paseo de los artesanos.
1: Sí, no sabemos lo que es. Hay un pedazo de tierra pintado de blanco.
0: Bueno, ahí está cantando el tipo.
1: No sé si es Abelardo ya, o Rolando.
0: Tipo que, Rolando Rivas Taxista.
1: Que estaba cantando la semana pasada y lo invitamos y va a venir mañana. Y hay una historia de vida muy importante.
0: Canta Perales, todas esas cosas.
1: Julio Iglesias, tiene una producción.
0: Mamá.
1: Es más, le vamos a pagar en tres veces, pero no alcanza.
0: Claro, no nos alcanza el contrato. ¿Sale? Bueno, listo, eso va a ser mañana. Alguien va a cantar. Tenemos un, que se le puede decir artista callejero, ¿sí, no?
1: Sí.
0: Un artista callejero. que lo vamos a tener acá en el estudio. Mañana 12:30, más o menos.
1: 12:30 va a venir, porque okay. él actúa, tiene el caché de las 10 a la 1.
0: Claro, sí.
1: Compramos media hora nada.
0: Señoras y señores, gracias por estar ahí. Soy Pablo González Sol, me acompañó el Pájaro Barroso, el comandante de Otoyeski, Mauricio Jofre, que hoy festejamos el cumpleaños sin él. Y Ezequiel bueno. Olivera, que no sé qué está haciendo, pero está acá. Chau a todos, los queremos mucho. Esto fue Radio Circo Show. Se quedan con Cadena Hit Argentina, la radio de música más escuchada del país. Chau, chau a todos.
5: Qué lindo, y ya es jueves, ya mañana es viernes, viernes de hitazos en la radio, así que te esperamos a las 9.
6: A las 9 vamos a estar acá todos con Fer Barea en la producción, con André Moya y
5: con Ale Oliva.
6: Oliva y también Rafa Jaime, que hace de lo suyo.
5: Parece que mañana vuelve Fer Rojas mañana. En teoría sí vuelve mañana y gracias a Fer Barea también por estar con nosotros en la producción de este programa.
6: Bueno, somos Mariana San, Andrés Mansur, les deseamos que tengan una linda tarde. Gracias.
5: Chau.
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2: Para todos esos amores que dicen ser prohibidos y para todos esos que no pudieron ser. Esto dice así.

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2: Un dato que nadie nos pidió, pero nos parece importante compartir. Faltan aprox 170 horas para el comienzo del Mundial.

0: con Dua Lipa. Oye, mi amor. 14:10 en toda la Argentina.
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0: 18 grados, 2 décimas tiene Córdoba a esta hora, 89 el porcentaje, la humedad, viento del noreste a 4 kilómetros de la hora. Atención, porque según indica el Servicio Meteorológico Nacional, a esta hora en Córdoba la visibilidad está reducida a 8 kilómetros por neblina. ¿Qué indica el Servicio Meteorológico Nacional para este jueves? Estamos en 18, vamos por 20, no se habla de precipitaciones, ni garúa, ni chispeando, ni chaparró, nada. Solo nubes. Eso sí, muchas nubes. Máxima de 20 grados. Sí, hay pronóstico de inestabilidad para la madrugada y la mañana, y máxima de 21 grados. Buenas tardes y bienvenidos. Qué lindo verlos.

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1: Hola a toda mi gente de Córdoba, Cadena Hit, ¿cómo están? Soy Luciano Pereira. Ya está disponible mi nuevo disco Te Sigo Amando y ahora los dejo en compañía de mi nueva canción Yo No Quiero Olvidarte.
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0: Gustavo Cordera, el italiano.

0: Oliva.
1: Pero
0: eligiendo todas las canciones.
1: Todo eso que te compré.
0: La Maluma.
1: Maluma, baby, mi amor.
0: Ah, oh, no sabía que venía besito incluido. Está Flavia de la Mayore. Un gusto. Hasta las 6 estamos juntos.

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hace tanto tiempo, pero debe haber sido una de las últimas revistas del estilo. Recuerdo allá lejos, y no hace tampoco tanto tiempo, que tenía un póster de Paulina Rubio.

Posters pegados en el dormitorio. Me acuerdo que tenía atrás de la puerta de la habitación y después el Sintec hizo que quedara como una goma. No salió nunca más. A esta hora saludamos a Oliva, aquí en la provincia de Córdoba. Nos escuchan en el 106.3, en 9 de julio, provincia de Buenos Aires. 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

compartir. Del año 2000. Ni más ni menos. No sé cuántos años tenían, qué era de sus vidas. Algún recuerdo que tengan de ese año. ¿Por qué? El por qué, la respuesta está en una canción que por aquellos días, y es un inolvidable, era un número uno. Canta Britney y a la vuelta los leo.

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0: Shakira, Dai Dai.
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0: Estamos hurgando en tus recuerdos. Alguno puntual que tengas ahí a mano del año 2000. ¿Alguien se casó ese año, en el 2000? Aparte fue un año como muy particular porque había como mucha cosa, claro, ¿no? Fuimos y seremos los únicos en cambiar de milenio. ¿Alguien se casó ese año? ¿Eligió el 2000 para casarse? ¿Alguien? Pienso en el amor. ¿Alguien se puso de novio en ese año? ¿Algún noviazgo que quizás perdure aún? Han pasado 26 años. ¿O una relación que perdure aún? ¿Alguien que iba al colegio en el año 2000? ¿Alguien fue mamá, papá? Para ese año... Mensajito de Adrián, dice el ciber, a mitad de cuadra, millones. Si me decís 2000, te digo pantalón tiro bajo, mamita querida, sí, se veía todo. Perdón por este recuerdo tan random, no, es que es recontra válido. En el 2000 me puse de novio con la mujer que hoy es mi esposa, estuvimos 10 años de novios y hoy llevamos 16 años de casados. ¿Alguien más? ¿Alguien más que quiera aportar alito? Y mirá vos, hablando de 2000, es poquito más del 2000. 2002.

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2: El Servicio Meteorológico Nacional advirtió alerta amarilla por lluvias. La alerta de precipitaciones persistentes y posibles tormentas eléctricas abarca las provincias de Buenos Aires, La Pampa, San Luis, Córdoba, La Rioja y Catamarca. Clausuran Guachitas Bar en Nueva Córdoba. Ahí trabajaba la pareja de Barrelier. La Municipalidad de Córdoba encontró graves incumplimientos de habilitación, higiene y seguridad. El local acumula varias clausuras previas y fue sorprendido quitando las fajas. Murió José Sanfilippo, histórico goleador de San Lorenzo. El máximo artillero en la historia del ciclón, tenía 91 años. Títulos, los más importantes, a las 3 de la tarde y 2 minutos.
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0: Mi cabeza está imaginando una realidad paralela. Viento del este noreste a 6 kilómetros en la hora y la visibilidad reducida a 9 kilómetros por neblina.
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0: Hola, Moni.
3: Hola, Flavia. Soy Mónica. Y en el 2000, sí, más específicamente el 20 de enero, sí, del 2000, nació mi hija, que obviamente que ya cumplió 26 años, mi tercera hija.
0: ¡Qué lindo! Hay muchos mensajitos que apuntan a lo mismo. Me convertí en mamá por primera vez, dice Ana Paula. En el 2000, mi mamá fue mamá por segunda vez. Nací yo, dice Victoria. Muy bien. 2000, 20 añitos y facultad, qué época. ¿Qué habrá Paula detrás de esa expresión? ¡Qué época! Sí. ¿Quién más por acá? Ana, en el 2000 cumplía 21 años. ¿Qué decirte? Flor de la juventud, facultad, salidas con amigas, sin perderme nada de esas juntadas, así que si no estabas, te perdías la anécdota. Mucho rock nacional, hormonas jóvenes. Uf, qué lindos recuerdos. Lo mejor es que no había registro tecnológico, nadie supo nada de nada, es cierto, salvo que alguien llevara una máquina fotográfica. Bueno, mi papá una vez me la prestó y después tuvo que ir a revelar ese rollo. Habíamos ido de vacaciones, si no fue en el 2000, fue en el 99, a Santa Rosa, que era muchita, con unas amigas. Después mi papá fue a buscar el rollo revelado. Bueno, sin palabras. Yo me puse de novia, me casé al año siguiente y tenemos tres hijos, dice Silvana. A ver, estoy en la oficina trabajando, te escucho todas las tardes, gracias. Maggie, me puse de novio en el 2000, hoy hace 20 años. Felizmente casados, legalmente y con dos hijos. Gracias por tantos recuerdos, qué lindo viajar, aunque sea a través de una canción como la de Britney, a ese año puntual, al 2000, ni más ni menos. 3 de la tarde, 7 minutos en toda la...

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astro rosarino sería preservado este sábado por su lesión. Tampoco jugarían otros habituales titulares que se recuperan, ay Dios mío, de distintas dolencias. Una enfermería. Julián Álvarez trabajó diferenciado ayer, hay cuatro jugadores en reserva. Una cortita en deportes destacada que

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1: Pero mira qué hermoso, cuántas historias. Tenía 19, me fui a vivir a la ciudad. Hermosa época de salir de miércoles a domingo. Ja, ja, ja. Dice Karina. Todavía está el 1-1, debe ser, todavía estaba el 1-1, y me acuerdo que llegué a la ciudad y me quería comprar, todo era muy barato, al lado del interior. El menú cordobés de McDonald's, 3 pesos. Y me puse de novia por primera vez. ¿Cuántos recuerdos de ese año, de los 2000? Egresaba del secundario, dice Guadalupe, hermosos recuerdos de esa etapa. ¿Cuánta juventud? Saludos, qué lindo ser promo 2000. Promo 2000 del Sarmiento de la Calera, Guada. En el 2000 quedé embarazada. El retoño hoy tiene 25 años y viene con retoñito. Noelia, si no me equivoco, ese año me inscribí en Super M. ¿Se acuerdan del reality Super M? Claramente no quedé, dice Noé. A ver, a ver, a ver. En el 2000 nace mi primer hija, un 6 de mayo. Hoy esa médica recién recibida en Santiago del Estero. Un orgullo enorme, mi princesa. Y Noelia se pregunta, ¿qué descifla? ¿Los del 2000 tienen 26? ¿Cómo es posible? Si aún yo tengo 30 y soy del 87, ¿viste? Es como un multiverso. Hablando de los 2000, este es 2000 y Chirolitas, 2006. Bob Sinclair, ¡wow! ¡Qué temor!

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0: Hay señales de sol en Argüello. Cambio y fuera.
1: Muchísimas gracias.
0: 15:36. Queridos amigos, hay dos que son de acá.

0: Cantinfla son mi compañía todos los días. Los escucho desde Comodoro Rivadavia. En el 2000 fui mamá de mi primera hija, de Aldana. Hoy ella vive allá en Córdoba y gracias a ella los escucho. Ojalá esté prendida esta hora, porque a veces está cursando. Mi orgullo está por recibirse de psicóloga. Qué hermoso lo que nos contás. Un beso, mamá. Charly García en este 2 de acá, cerrando con Tu Vicio.
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estás? ¿Qué recuerdos la canción esa que pasaste última? Me encantó. En los 2000 estaba en segundo año de cine, video, televisión, que estudié en Córdoba. Hoy ya con un hijo, 47 años casi, pero me encantó. Vos sabés que ese CD lo compré a un chico que se llama Sebastián, que nunca más lo vi, que ojalá esté escuchando. Fue el primer CD que le compré él cuando los CDs se grababan, ¿te acordás? Así que, Seba, si me estás escuchando, te estoy buscando. Así que, Fla, un beso grande. Valeria.

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0: tus saludos al chofer de la línea 34 desde el centro hacia Universitario de Horizonte, por Universidad de la Católica, que viene con la música y obviamente con tu voz.
1: Muy bien, gracias, Ana. Vamos todavía.
0: Y gracias al señor chofer que lleva puesta la hit. Voy a visitar

0: a buscar un repuesto de una bordeadora en Rivadavia y Lima, aquí muy cerquita de la radio, una ferretería enorme que tiene dos apellidos. Ahí también tenía puesta la radio a volumen generoso. Gracias. Títulos.
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0: Caso Agostina Vega, las inquietantes incógnitas que aún rodean el femicidio. La causa avanza sobre la reconstrucción de las horas que el adolescente pasó en la casa de Cofico. Pericias acústicas, rastros biológicos y testimonios buscan esclarecer el femicidio. Salta incorporará controles de drogas al volante, detectarán cocaína y cannabis. La municipalidad sumará dispositivos del narcotest a los operativos de tránsito. El sistema funciona de manera similar al alcoholímetro y permitirá identificar la presencia de distintas sustancias estupefacientes en conductores. Scaloni reservó a 4 futbolistas ante eventuales bajas antes del Mundial. El entrenador argentino notificó a Santiago Beltrán, Nicolás Capaldo, Máximo Perrone y Emiliano Buendía que estén en estado de alerta ante la situación de lesiones en la delegación argentina de cara al torneo. Noticias a las 4 de la tarde y un minuto.
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0: ya dijimos la palabra cetrogar. La tengo aquí en mis manos. Gracias al señor Fernando Barea. Tengo aquí en mis manos para compartir y vamos completando casi la frase, ¿eh? La palabra de hoy.
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Te escucho desde mi trabajo. El día está gris, pero siempre en compañía de la radio, poniéndole la mejor Lau desde Río Segundo. Esta me cuesta un montón.

Y de aquí en la provincia de Córdoba, los saludamos. Ahí nos escuchan en el 105.5 en San Fernando del Valle de Catamarca, ahorita mismo. En el 92.5 en Rufino, Santa Fe. 88.9. Cadena Hit con...

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se conmemora el Día Internacional de Abrazar a tu Gato, una efeméride que nació en Estados Unidos con el objetivo de derribar el mito de que los gatos son animales distantes o poco afectuosos. Nunca, no, siempre perros. Con el paso de los años, la celebración se expandió a nivel mundial y se convirtió en una oportunidad para promover la tenencia responsable, la adopción y el bienestar de los felinos. Además de destacar los beneficios emocionales, ¡ay, qué lindo! Que puede generar la convivencia con estos animales, la jornada invita a fortalecer el vínculo con nuestras mascotas y valorar su compañía. Pues claro, hay que hacerle mucho mimito. Sin embargo, especialistas recuerdan que cada gato tiene su personalidad y que es fundamental respetar sus tiempos y sus preferencias. Pará, Montaner, no puedes aparecer así de la nada. Necesito rearmarme emocionalmente. El primero de dos.

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0: Con dos hermosas hijas de 21 y 23, una casi psicóloga, la otra terminando tercer año de diseño gráfico, que hay otra que tiene 21, que es profe de inglés. Y es colega, trabaja en la misma escuela que yo, toda una historia a lo largo de estos años. Saluda a la Roxy, siempre te escuchamos. Gustavo, a esta hora desde de Anfunes. Qué linda historia, un beso para todos.
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3: Me puse para mis 15 un vestido blanco de mondongo.
4: ¿Así se llama la tela?
3: Mondongo.
4: Qué linda, qué estética.
3: Era una tela ruchada que se usó.
5: Ay, chico.
3: ¿Por qué nadie me dijo que estaba horrible?

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0: Así me gusta, trabajo Dolia. Coordinado.
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0: Escuchen este nombre y escuchen este monto. Neo. $20,000. Ah, mira cómo cambia. Sí. Neo, el robot humanoide desarrollado por la empresa OneX, busca revolucionar las tareas del hogar y el cuidado. Tiene un valor de $20,000. Saladito lo bombón, ¿eh? Y agotó su preventa en apenas 5 días. Oh, bueno. Una de las principales características son sus manos robóticas, que cuentan con 22 grados de libertad accionables, tendones silenciosos y un sistema de inteligencia artificial entrenado para realizar tareas cotidianas con gran precisión. No, es re tentador, pero olvídate, un presupuesto que es de otro planeta. Según sus desarrolladores, cada uno de esos movimientos puede ser controlado de forma independiente. Una capacidad que le permitiría alcanzar un nivel de destreza superior de otros robots disponibles en el mercado. La compañía prevé lanzar Neo a fines de este año y hacerlo tanto para compra directa como mediante una suscripción mensual de $500. O sea, tiene que comprar $20,000 el robot, que a mí me da... Yo no sé si es la película... ¿Cómo era? ¿Robots? ¿Era Yo Robot? La que medio nos traumó un poco, pero aparte sumar una aplicación más, una suscripción mensual más, no, olvídate. A la heladera la limpio yo. Gracias, maestro.

0: El Senado aprobó el pliego de la jueza Michelli. Bullrich se abstuvo de votar. La Cámara Alta dio luz verde a todos los nombramientos que llegaron al recinto tras un acuerdo político entre los bloques. Además, se aprobaron otros 73 pliegos para cubrir cargos en la justicia federal y nacional. Luto en el cine argentino. Murió Chunchuna Villafañe, ícono del cine, el teatro y la televisión argentina. La actriz, modelo y arquitecta falleció a los 92 años. La noticia fue confirmada por su hija, Juana Molina, con un emotivo mensaje de despedida en las redes sociales. En deportes, Riestra quiere a Tim Payne, el futbolista viral que revolucionó las redes. El club analiza incorporar al defensor de Nueva Zelanda, que pasó de ser un desconocido a tener millones de seguidores antes del Mundial 2026. Títulos a las 5 de la tarde y 2 minutos.
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0: Escúcheme una cosita. Tengo invitaciones. Les dije recién que se venía una invitación picante, picante, picante. Porque esta banda, Dos Minutos, llega el próximo sábado a Club Paraguay. Y tenemos un par de invitaciones. Tenemos dos entradas para que un oyente, en compañía de quien él decida, estén dándose un baño de rock and roll el próximo sábado. Que tienen que dejar allá en el mensajero: nombre y apellido, últimos tres del DNI y teléfono, porque las invitaciones les van a llegar por QR. ¡Wow! ¡Todavía! ¡Quiero estar ahí! 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

a toda nuestra Córdoba. Saludos desde Mallorca, de parte de Marcos y Guada. En el día de hoy te queremos pedir brindis de la Sole, dedicada a toda nuestra familia y amigos que tenemos lejos, que extrañamos todos los días y llevamos siempre presente en nuestros corazones. Marcos y Guada, desde Mallorca, escuchando la radio esta hora y pidiendo una canción que llega al corazón, la de la Sole, brindis. 17, 28 minutos para la más. Qué buen clásico, Ma Brasileira. Diego Torres se suma a esta tarde gris en Córdoba. Vas a quedarte.

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Tenemos que hablar de Villa General Belgrano porque la localidad fue seleccionada para representar a Córdoba en el programa internacional del Best Tourism Village 2026, impulsado por ONU Turismo. ¡Qué hermoso! Villa General Belgrano quedó entre los 8 destinos argentinos elegidos sobre un total de 56 postulaciones de 19 provincias. La iniciativa distingue a pueblos turísticos por su desarrollo sostenible, su identidad cultural, sus tradiciones y el trabajo de sus comunidades locales. Argentina será sede de la ceremonia internacional de premiación en diciembre, cuando la ONU, ONU Turismo, anuncie a los pueblos reconocidos a nivel mundial. ¿Qué tal? Villa General Belgrano competirá junto a otros 7 pueblos del país. Cachi, El Trapiche, Mar de las Pampas, Puerto Pirámide, Tafí del Valle, Villa San Agasta y Zenón Pereira. La premiación, decíamos, será en diciembre en Argentina. Este es el bonus track.

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1: Hola a toda mi gente de Córdoba, Cadena Hit, ¿cómo están? Soy Luciano Pereira. Ya está disponible mi nuevo disco, Te Sigo Amando. Y ahora los dejo en compañía de mi nueva canción, Yo No Quiero Olvidarte.
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piloto afronta el Gran Premio de Mónaco tras sus mejores resultados en la Fórmula 1. Y en diálogo con Cadena 3, está toda la información ahí para que puedan chequearla para los fanáticos de la Fórmula 1. Habló de la importancia de conocer el circuito y se mostró optimista.

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2: Sabemos que está laburando, así que va a ser una comunicación casi en código Morse. Matías, ¿estás del otro lado?
3: Sí, acá estoy.
2: ¡Vamos! ¡Te vas a ver a dos!
3: ¡Vamos! Yo sabía que iba a ganar.
2: Escúchame, fanático de cuán, ¿desde cuándo?
3: De hace mucho. Ajá. Yo esto lo escuchaba cuando iba al cole, sí. En el año 2001, secundario.
2: Ja.
3: Y en ese momento teníamos una banda de rock y era parte de la inspiración que teníamos siempre.
2: Claro, entonces, ¿estás desde siempre bancando a la banda?
3: Sí. Incluso, mira, tengo una anécdota muy graciosa. Una vez que fui a Capitán Blue, chiquito, el que estaba ahí en la calle Guillar, en la y estaba ahí con los chicos tomando una cerveza y demás. Y de pronto me doy vuelta en la barra y estaba el Mosca sentado al lado ahí, cantando. No lo podía creer, lo abracé, el chabón estaba ahí, éramos 30 personas, no iba nadie, pero bueno.
2: Y el...
3: ya se hizo más grande la banda.
2: Y el sábado te vas a verlo en vivo, nuevamente.
3: Sí, no lo puedo creer, realmente no puedo creer.
2: ¿No estaba en los planes?
3: No estaba en los planes, por la plata en realidad, ¿viste? Pero sí, quería ir, siempre quería ir. Y el año pasado no vinieron a Córdoba, entonces hace rato que no vienen.
2: Escúchame, Mati, ¿y tenés pensado con quién vas a ir?
3: Todavía no. Tengo algunos amigos que son seguidores, pero no, la verdad es que no había pensado. O sea, sabía que venían, pero no me había hecho los planes de ir ni nada. Así que, pero alguno va a caer.
2: Cotiza en oro esa entrada, ¿eh?
3: Sí,
2: cotiza en bolsa.
3: Obvio que sí.
2: Escúchame, Mati, ¿qué haces? ¿A qué te dedicas?
3: Acá estoy en un taller mecánico con mis hermanos.
2: Sí.
3: Trabajando y, bueno, arreglando autos un poco.
2: Qué lindo. Bueno,
3: acá le metemos.
2: Matías Trifilio, 020, las entradas son tuyas, te van a llegar a este teléfono al que te estamos llamando y nuestro deseo es que te cantes, te saltes todo y que te quedes sin voz.
3: Sí, ¿okay? Sí, gracias.
2: Esa es la tarea encomendada.
3: Sí, es más, te voy a decir algo, he perdido lente en los recitales, he hecho de todo, con 2 minutos anduve por todo.
2: Qué lindo. Te mando un beso y felicitaciones, ganador.
3: Muchísimas gracias.
2: Adiós.
3: Nos vemos.

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0: es el señor. Le voy a abrir el micrófono primero. Mauricio Palacios.
1: El raro Palacios.
0: ¿Por qué el raro Palacios? Me gusta eso.
1: Me siento raro hoy.
0: Como que no le encontrás... A ver si deduzco. Como que no le encontrás la vueltita al tiempo.
1: Exactamente. Levante la mano quien está en esa sí. De... ¿Qué es esto? ¿Qué clase de 4 de junio es?
0: Me traje el camperón, el inflable, inflado, no sé cómo es, pero bueno, el que tiene todo el mundo.
1: Dicen puffer, le dicen.
0: Sí, ahora. Sí, ese. Y me parece que es como un montón.
1: Así como estás, ya estás.
0: Pues sí que de manga corta ya.
1: Sí. Mirame, no me dan más las mangas para remangarme. O sea, ya lo doy por convertir en chaleco al buzo. ¿Para qué? No sé. Está como raro.
0: Sí, pero porque aparte vos decís la temperatura, la veo en el celular, 19 grados. Es como una temperatura que vos no sabés para qué lado ir. Pues sí, es frío.
1: No, pero aparte la humedad, está nublado, está así como... ¿Sabés qué me afectó? Que esta mañana me levanté, abrí la ventana y estaba de noche.
0: Oh, es tremendo. Pues eso a las 8 y de noche todavía.
1: Y me pegó. Creo que eso me desalineó. Claro. Me desalineó algo. O el 24-21, un cost acá, el que se, no
0: a
1: sé.
0: A lo mejor, mira, los oyentes que todo lo saben, a lo mejor hay algún ritual para emparejar el día si no viene muy...
1: Sí, que hagan cambio de uso horario.
0: Sería bueno eso.
1: Que atrase o adelante
0: sí,
1: la hora.
0: Acuerdo.
1: No me acuerdo qué se hacía ahora.
0: Era muy buena
1: ¿Se
0: esa.
1: ¿Se adelantaba o se atrasaba la
0: no
1: hora?
0: No sé, eran las 9 de la noche y estaba de día divino.
1: Claro.
0: Hermoso, qué buen recuerdo me trajiste.
1: Llévenme a esa época, por favor, porque me siento raro.
0: ¡Chao!
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1: Qué lindo Ricódromo. ¿Qué tal? ¿Cómo les va a todos? Bienvenidos. Digo Ricódromo porque estábamos comiendo galletitas antes de entrar al aire. Buenas, ¿cómo les va a todos? Aquí nos quedamos hasta las 21. Vamos a ponerle ganas, vamos a ponerle pilas, vamos a ponerle garra. Es jueves, che. Es jueves, sí. Vamos a ver si yo necesito resetearme. De alguna manera necesito resetearme, que alguien me dé la fórmula para resetearme, porque hace esta mañana que vengo raro. Vengo así como... ¿Viste? Cuando mirás el día y decís, ¿qué onda? ¿Qué onda este 4 de junio? A ver... Ahí va queriendo. Me gusta. Si esta es la primera parte de la receta para resetear el jueves, compro, ¿eh? Bienvenidos, vamos.

0: Dijimos reseteo y nos entendimos a la perfección. Nuestro musicalizador, el señor André Moya, dijo, mande usted, y ahí fuimos a resetear un poco el jueves con los Blink 182. La canción se llama All the Small Things. Así estamos arrancando este hitódromo de jueves. ¡Qué lindo!
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0: Va queriendo, por acá me manda Luciana fotos del cine, fuimos el fin de semana con las entradas que ganamos. Te mandamos foto, Mauri.

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2: McLaren con nueva decoración en Mónaco y Barcelona. El equipo McLaren de Fórmula 1 ha presentado una decoración especial para los próximos grandes premios de Mónaco y Barcelona con motivo de su hito de los 1000 grandes premios. La prueba de Mónaco de este fin de semana será la número 1000 de McLaren en la Fórmula 1 y se disputará exactamente en el mismo circuito donde debutó en 1966 con su fundador, Bruce McLaren. Para conmemorar la ocasión, McLaren estrenará una decoración personalizada en naranja papaya metalizado y antracita, con el número 1000 adornando el pontón lateral del MCL40. La decoración también se utilizará en el posterior Gran Premio de Barcelona.
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0: 6 y 21 de la tarde, la música de Airbag en vivo. Esto se llama Perdido. 18, 21 minutos. Es Hitódromo hasta las 21. Incorporando gente de todo el país a esta hora. El mensajero de Cadena Hit. Acá me dice, lo bien que vino Perdido para reiniciar este jueves tan exótico. Saludos desde Carlos Paz, me dice Bianca. Bienvenido, Carlos Paz. Bienvenida, Bianca.
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0: No te puedo creer lo que va a ser ese show. Lo que va a estar eso, Los Auténticos y los Caligaris, en el mismo show, en el mismo escenario. Ah, tenemos que estar ahí, tenemos que estar ahí. Por Dios.
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Madonna, Sabrina Carpenter. La canción se llama Bring Your Love. Habilitamos el mensajero de Cadena Hit para que ustedes puedan ganarse espectaculares premios. 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Cadena Hit. La que llega ahora es Lali. Esto se llama No Me Importa.

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0: Es Bruno Mars en español. La canción se llama Lo Arriesgo Todo. Por acá me dice Agus, quiero ir con mis primos a ver Scary Movie. Yo pongo las entradas, otro pone el auto. Y el resto, los pochoclos. Muy bien. Muy bien, me gusta eso. Pensar en equipo. ¿Quiénes son los que van? ¿Y qué cumplión funce cada uno, como dice un amigo? Claro, repartamos tareas, chicos, nos organicemos, vamos.
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0: Nos vamos a Cinesdino con tus datos, nombre, apellido, número de documento. Estás participando en el mensajero de Cadena Hit. Acordate, equipo de A4 se puede llevar todas las entradas. Ahora llega Marca Acme. Esto se llama Linda. Anticipo de viernes de hitazos, ¿eh?

0: esta canción me hizo acordar a los Enanitos Verdes y estaba repasando el último disco de Enanitos Verdes que tiene un montón de reversiones de sus clásicos. Es impresionante la cantidad de invitados que tiene ese disco. Bueno, hemos escuchado ya Lamento Boliviano con Los Ángeles Azules y Lucra, por ejemplo. Tremendo, tremendo, ¿eh? Muchos conocimos esta canción por Los Enanitos, pero bueno, refiere más a Marco Antonio Solís, que también participa de ese disco de Los Enanitos, Marco Antonio, con otra canción, con Luz de Día, Aquí se iba, Morat, Tu cárcel.
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0: 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Bienvenida.
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0: Bueno, aunque Maluma también dice salud mi reina, ¿no? Salud mi reina es muy, muy turizo, pero bueno, también lo saludamos así, ¿eh? Maluma, tu recuerdo, ya estamos en la segunda. Noticias.
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0: El Senado aprobó el pliego de la jueza Micheli. Bullrich se abstuvo de votar. La Cámara Alta dio luz verde a todos los nombramientos que llegaron al recinto tras un acuerdo político entre bloques. Pacerini pidió renuncias a todos los funcionarios de tránsito, el área donde entró Barrelier. El intendente ordenó una reestructuración de la Subsecretaría de Movilidad y Tránsito. Allí funcionaba la Escuela Municipal de Tránsito, donde trabajaba como becario el detenido por el femicidio de Agostina. En deportes, sorpresa mundialista, Francia cayó ante Costa de Marfil en su último ensayo. Uno de los grandes candidatos al título perdió 2-1 como local en Nantes. Es la hora 19 con 3 minutos en Córdoba y en toda la República Argentina. La temperatura a esta hora 19 grados 8 décimos, la humedad del 76%.
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0: que a esta hora necesitan pararse un poco de la silla, moverse, romper un poco el estrés, ¿viste? Cuando decís, uff. Claro, parate, movete. Es la cosa. Exactamente. Es la de moverse con Camila y con Ed Sheeran. 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
0: Escuchá este junte que es un 10. Fonseca y Juanes, Antes que el tiempo se vaya.
3: Lo

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0: Es la canción de Marcela Morelo junto con Abel. Esta canción se llama Manantial. Muy pronto tenemos a Marcela Morelo en Córdoba, ¿eh? Atención, atención.
1: Zapatos cómodos.
0: Estamos en horario de sorteo de cine. Así que quedan, ¿cuánto? ¿40 segundos y sorteamos? ¿40 segundos? 40 segundos y vamos a encontrar al equipo que se va al cine. Son dos entradas dobles. ¿Quién se las llevará? ¿Quién se llevará este pack de entradas para ir a Cines Dino? Una semana de muy lindas pelis, ya la venimos comentando hace rato. Muchísima gente escribiendo y contándonos que están muy a fin de mes. Pero sí es 5, Mauricio. Bueno, estamos a fin de mes, ¿qué querés? Pero, ¿vos escuchaste bien lo que dijiste? Estamos a 5 del mes. Y es fin de mes.

0: Bueno, vamos a sortear, a ver si este fin de mes le trae suerte a quién, a quién, a quién. A ver. Salen dos dobles. Se van cuatro personas. A ver quién se lleva este pack. ¿Quién será el equipo de cuatro? Mauri, acá somos una familia de cuatro, queremos ir al cine. Estoy de vacaciones y aunque recién cobré, estoy crocante de seca. Regalame esas entraditas, me dice por acá. Rosana Leonelli, 046. Rosana, son tuyas. Rosana Leonelli, con doble L. Leonelli o Leonelli. Rosana Leonelli, 046. Te esperamos en Alvear 139, pleno centro de la ciudad de Córdoba. De 9 a 19 horas con tu documento puedes venir. Si no puedes venir vos, puedes enviar a alguien con el documento, con una foto del DNI, para que retiren las entradas. Acá, Alvear 139, de 9 a 19 horas. Recuerdo que las entradas se vencen el 10 de junio, ¿sí? Hasta el 10 de junio, inclusive, se pueden utilizar en Cines Dino de la ciudad de Córdoba.
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0: La canción que viene, amigos. Ay, ay, ay. Es La Ley. En su versión MTV Unplugged. Junto con Eli Guerra. Esto se llama El Duelo.

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3: 7,27 minutos. Mientras llegan los tipitos y esta canción que se llama Una Palabra. Por acá Coti me dice: Mauri, acabo de llegar y tengo como 2 horas para escuchar la radio. ¿Me vas a pasar la palabra clave? Ya viene, ya viene.

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0: el número solicitado no corresponde a un abonado en servicio. Seguramente te habrás cruzado mucho con esta frase en las últimas horas y corresponde a un homenaje para la locutora Marita Monteleone, la mujer que le puso la voz a la telefonía argentina con sus emblemáticos mensajes, la voz que has escuchado tantas veces al hablar por teléfono. El número solicitado no corresponde a un abonado en servicio. Inténtelo y marque nuevamente. Increíble cuando esta mujer cuenta cómo fue grabar la guía telefónica de todo un país. Impresionante. Y bueno, cómo falleció, se ha rendido homenaje haciendo este video y ese challenge. El número solicitado no corresponde a un abonado en servicio. 19:39 y como lo estaban preguntando, llega el momento de la frase por el concurso Cetrogar y Cadena Hit. 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
0: Los Enanitos Verdes, Los Ángeles Azules y Lucra. Lamento Boliviano. 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

0: La canción se llama Session número 62. 48 minutos han pasado ya de las 19. Vueltita por la Argentina como hacemos todas las tardes. Es hermoso poder conocer gente de distintos puntos de Argentina. Por ejemplo, en Formosa, Cadena Hit está sonando en Radio Capital 103.3. Nos vamos a La Rioja. Ahí estamos en Guandanacol 94.7. Es Cadena Hit en la provincia de Buenos Aires. Nos vamos a Oriente en 107.3. Sí, allí también es Cadena Hit.
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0: Viene la música de Las Pastillas del Abuelo. Esta canción se llama Una contra la otra. Se vienen muy prontito a Córdoba, sí. El próximo 19 de junio los tendremos aquí en Plaza de la Música. Son Las Pastillas del Abuelo. La canción se llama Una contra la otra y te nos presenta la Gil.

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0: se llama Alone. 19:56. Mauri Kindan, ahora entradas al cine. No escuché, bueno, te comento. Rosana Leonelli, 046. Ganadora que se llevó los pases al cine que sorteamos en esta hora. Por acá me dicen buenas, a full prendido FM Hit, escuchando todos los días. Saludos desde provincia de Buenos Aires, me dice Augusto.
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0: Bien por la gente que se anima a saludar al mensajero de la Hit, nos llena de energía, nos llena de alegría, como esta canción que se llama Puñal.

0: Ricardo Moreno renunció como concejal. Lo confirmó el propio ex edil. Se despegó de Claudio Barrelier, a quien llamó alimaña humana, y descartó de plano haberlo protegido. Alerta amarilla por tormentas en Córdoba, se anticipan lluvias.
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Tarde noche en 105.5 hasta las 9:30 vamos a estar. Estamos en reunión, mañana no vamos a estar presentes, así que bueno, lo mejor, preparando todo para lo que se viene. Pocos, pero somos muchos. Saluda a los que están del otro lado, ¿cómo les va? ¿Cómo andan? Buen comienzo. Y ya tengo otro por ahí dando vueltas. Tan biónica, beautiful. Qué humedad que hay, por Dios. Estoy actualizando la temperatura. Ténganme paciencia, por favor. La temperatura de 13 grados, 90 el porcentaje de humedad, viento del sudeste a 5 kilómetros. Va a seguir esto porque para mañana viernes vamos a tener una máxima de 17, con una mínima de 13, con llovizna y parcialmente nublado durante la tarde, tarde, noche. Para el sábado, 17 grados, con mínima de 13, parcialmente nublado. Y para el domingo, con algo de llovizna, con máxima de 15 grados, con una mínima de 11. ¡Qué fin de semana raro! Están las carreras, che. Para el lunes pasaría lo mismo, el martes ya va mejorando. El miércoles sube la temperatura a 20 grados y el jueves nuevamente el descenso. Y acercándonos ya a esta nueva estación, invierno 2026. Sí, sí. Así que saluda a los que están del otro lado. Claro. Buen bloquecito, en serio estoy saludando a quienes nos acompañan en este ratito. Ellos son la gente de Multigráfico. Un saludo enorme a los chicos. Paulito Lucero también. Se viene gran fiesta el 13 de junio. Ya en sí estoy comunicando, dale, vamos a regalar entradas. Dalo. Gustavo Cerati, te llevo para que me lleves. 6 minutos de las 8 de la tarde.

Buen recuerdo, viajando junto con Vilma Palma y Vampiros. Bye, bye. Qué éxito rock nacional 1993. Quince minutos de las 8 de la tarde en 105.5. 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

0: 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Hola Pablo, ¿cómo le va? 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
1: 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Qué raro, ya le voy a estar comentando algo, que hay algo mañana. Qué raro. Bueno, nosotros venimos con música, junto con Sabor de Hogar, que se prepara para el Mundial. 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Sabemos que la primera fase la vamos a pasar, así que bueno, ojalá. Venimos con éxitos. 22 minutos de las 8 de la tarde junto con Flavio. Qué fácil.

Acá estamos, ¿viste, Pablito? Abrazo, 13 grados, 90 el porcentaje de la humedad. No me olvidé, solamente te quería informar. 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

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Mientras tanto, ellos te lo presentan este éxito. Los chicos de la fiesta Chac el 13 de junio. Ya se viene el retro. Dua Lipa, Fer, Oye, mi amor, en vivo.

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excelente retro de la hora junto con la gente de Multigráfica, Tierra de Confusiones, Génesis. 43 minutos de las 8 de la tarde. Chavo.

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0: vuelvan.
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